0: la barra oficial y otra. Bueno, esperemos que si es así, no hayan daños personales, que es lo más importante. Lo material se recupera, pero las cosas personales y la integridad física es lo más importante, la salud. Esperemos que no pase a mayores esta desgraciada situación, que no debería ocurrir nunca, porque habla mal de nosotros como personas.
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0: En interna, Mauricio González Vargas nos dice que el bus que sufrió los daños es de la barra oficial. Están detenidos el bus en la ciudad de Puerto Varas para superar la impasse. Me imagino le habrán quebrado vidrio, alguna cosa que le impida el normal desplazamiento. Esperemos que lo puedan superar y lleguen en buenas condiciones a la ciudad de Talca y no empañen con esta desgraciada situación de vándalos, porque no se puede decir otra cosa, les afecte lo tan bonito que ha conseguido hasta este minuto Ranger y ellos con la importante misión de acompañar.
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0: Bueno, amigos, por acá.
2: Mauricio González, es que está contando un poco ahí.
0: Mauricio dice, estamos detenidos en Puerto Varas para arreglar el bus. Voy con cinta adhesiva para pegar el cartón. Con un talquino en auto, don Cristian Paredes y señora, él me lleva. Bueno, yo sé que está escuchando la señal internacional del gigante Mauricio González. Esperemos, Mauricio, que no haya pasado nada, que no pueda ser superado, que las personas estén, lo más importante, 100%, y si hay que esperar y una pausa por el desplazamiento para superar la situación del bus, él me lleva, dice, estoy sí, escuchando. Bueno, si hay posibilidad de diálogo, Mauricio, me lo hace saber. Estamos en la despedida, pero podemos aguantar un minuto para redondear la información que me imagino deja muy preocupado a muchas personas en este minuto por lo que está sucediendo, que han sido apedreados algunos de los buses, en particular el bus de la barra Marcos Rojas Cancino.
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0: Mauricio González Vargas, cuéntenos la lamentable información que dice relación a que habrían sido apedreado el bus de la barra.
3: Sí, Víctor, muchas gracias, muy buenas noches, muy gentil a usted también por extender la transmisión del gigante. Voy con un amigo talquino, residente acá, y curiosamente lo entrevistamos al término del partido. Se dio, bueno, Dios sabe por qué hace las cosas junto a los talquinos. Yo venía saliendo del estadio Chinquego Puerto Montt y me avisa la barra oficial Marco Rojas Cancino que lamentablemente sufrieron, lamentablemente hinchas, que no son hinchas del fútbol, apedrearon el bus de la barra oficial Marco Rojas Cancino, de tal manera que ahora el amigo Cristian Paredes me lleva en su vehículo junto a su distinguida esposa, la señora Eloísa, que gentilmente accedieron para este reportero para llevar cinta adhesiva y colocar el cartón para poder llegar a Talca. Es una situación bastante lamentable, penosa, lo que falta en esta escultura deportiva. Así que le agradezco de corazón al amigo don Cristian Paredes, que es un talquino residente en Puerto Montt, y la señora, como decía en la entrevista, ella es puertomontina, el amigo de Ranger de Talca. Nos unimos acá y me dijeron, no hay problema, Mauricio, lo llevamos hasta Puerto Varas, donde está el bus a esta hora. Así que, señora Eloísa, muchas gracias por su gesto, porque a los talquinos, los puertomontinos, tiene que unir solamente el amor por el fútbol.
4: Así es, solamente amor por el fútbol y felicitar por el gran triunfo, la verdad es que se lo merecían, por toda esa gente que hizo el sacrificio de llegar hasta casa por tomar, con frío, con lluvia, y que les pase este percance, la verdad es que es súper engorroso. Lamentablemente, no sé, una banda de realmente se puede decir de vándalo, apedrearon el bus, y no, el fútbol no debe ser así.
3: Muchas gracias, señora Loíza, por el gesto también de llevarnos hasta Puerto Vara para ayudar a la Barra Oficial.
4: No, para eso estamos, para ayudar de corazón.
3: Muchas gracias. Lo importante, Víctor, que no hay daño a personas, eso es lo más importante, no hay ningún lesionado. Me comuniqué con la Barra Oficial, con Luchito Jara, también con don Jorge Muñoz, el coordinador, con el presidente de la Barra, que están esperando en el sector de Puerto Varas, en el cruce, ahí están esperando el bus, y obviamente nosotros vamos ayudando también junto a don Cristian Paredes. Muchas gracias, don Cristian.
5: Ay, de qué, por menos de... Aquí, lo más importante es que tenga un lindo retorno a Talca y obviamente un vídeo con el frío que hace en las noches, es difícil que continúe así.
3: Y un talquino residente acá que presta servicio obviamente también a los talquinos de corazón. Gracias, don Cristian Paredes. Fui el auditor del gigante.
5: Sí, todos los días que lo escucho a las 12, a las 14 y a la hora que están en el aire, ahí yo sigo siempre saludando a mi hijo, a mi familia en Talca y aquí todo.
3: Gracias, don Cristian Paredes. Víctor, eso es la información del momento, sin daño a personas, sí el bus, lo material, que vamos rumbo hasta Puerto Vara para dar tranquilidad también a las familias que están en sintonía en Talca. Víctor Díaz González, Gigante Deportivo, en ruta.
0: Gracias, Mauricio González Vargas, destacar el gesto de los talquinos hincha ahí, de hacer también la apuesta necesaria para hacer más llevadero el regreso de la Barra Oficial a la ciudad de Talca, y que bueno, que lamentablemente, afortunadamente, no hay nadie dañado como la forma íntegra de la persona, o de las personas en este caso. En el plano futbolístico, Curicó abrió la cuenta en minuto 37, le gana por 1-0 a la Unión Española. Igual resultado está teniendo en otro partido de similar horario, Deportes Temuco derrota por 1-0 al equipo de arriba, al equipo de Santiago Wander. Buen triunfo está teniendo Deportes Temuco, que fue derrotado en la fecha anterior por Rangers aquí en Talca.
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0: Angélica Alfaro dice en el muro, buen trabajo, Gigante Deportivo, es hora de descansar. Una extensa transmisión. Lo más importante es que Rangel ganó y pudimos colaborar en la información y entregar reacciones de lo que estaba ocurriendo en el sur de nuestro país, en Puerto Montt. Gracias, don Oscar Rolando Sanzana. Buen trabajo, como siempre.
1: Gracias a usted también, don Víctor Díaz González. Buenas noches para todos los auditores que han estado en la sintonía del Gigante Mágica y Amiga, 31 años en la cancha. Bendiciones, amigas y amigos de la sintonía.
0: El agradecimiento también para en línea Maule, primero en la noticia, también en línea televisión, que está la imagen del audio, mejor dicho, de la transmisión del Gigante en sus señales 6.1, 6.2 y 6.3, en señales de alta definición. También el agradecimiento a Radio Positiva de Cabildo, Radio La Costa de Huaquén. También a Cevita TV, que siempre transmite pasión en el fútbol amateur, Radio Montina, su compañía en el Maule Norte, y por supuesto, el Diario de Maule y sus redes de medios que hoy día estuvieron masificando el trabajo del Gigante, el agradecimiento a la persona de Rudy Overmeyer, y a Conexión Amateur también. Gracias. Ganó Rangers por 2-1, victoria para el rojinegro, que se... ¿Qué pasó, don Víctor? Era para despedirlo. Gracias al trabajo técnico muy eficiente, como siempre, de don Víctor Avendaño. Nos vamos. Buen control. Gracias a todo el equipo del Gigante. Mañana a las 8 de la mañana, Félix Ruiz. Siga en la compañía de Amiga y de Mágica. El agradecimiento a todos Y mañana es miércoles, no es día lunes, pero igual va a ser más blanda la marraqueta y más dulce el tecito. Vamos con esto que a usted le gusta mucho. Gracias. Que descanse.
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1: Radio Mágica le indica la hora.
2: 21 horas, 15 minutos.
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1: ¿Qué tal, amigas, amigos, auditores? Les saluda el periodista Alejandro Aguilera García. Vamos a resumir el acontecer noticioso de este día para que ustedes estén bien informados de lo que ha acontecido en Talca y en las 30 comunas que conforman nuestra región del Maule. Desde este instante estamos en línea. Bienvenidos.
2: Carabineros compra vehículos para radiopatrullaje. Los vehículos serán utilizados en labores de patrullaje preventivo, fiscalización y respuesta a procedimientos y no contarán con calabozo para el traslado de detenido. Carabineros de Chile incorporará 88 automóviles BMW adaptados como radiopatrulla luego de adjudicar una compra por un monto total de 4.000 millones de pesos. El objetivo es apoyar las labores policiales y contribuir a reducir el déficit de automóviles que han cumplido su vida útil, presentan problemas mecánicos o simplemente permanecen fuera de servicio. Este sábado 12 y domingo 13 de septiembre, entre las 11 y las 20 horas, se llevará a cabo la Expo Brindemos por el Maule, con entrada liberada y una variada programación que reunirá vino, gastronomía, emprendimientos y música en vivo. El gobernador regional del Maule y presidente de la Corporación Regional de Desarrollo Productivo, Pedro Pablo Álvarez Salamanca, extendió una gentil invitación a todos los maulinos para disfrutar de este evento. Trabajadores y conductores del INATAL resolvieron iniciar un paro legal indefinido a partir de las 0 horas luego de que las negociaciones con la empresa terminaran sin acuerdo. La movilización responde al fracaso de las conversaciones entre ambas partes. Según explicaron los funcionarios, la empresa no acogió sus propuestas relacionadas con mejoras en las condiciones laborales. Los conductores ya coordinaron la paralización, que tendrá un impacto directo en el funcionamiento del transporte público. La medida contempla una reducción de los servicios y recorrido, además de posibles modificaciones en los horarios habituales. Una destacada y elogiada participación tuvo la Orquesta Sinfónica Infantil Municipal Ignacio Cienfuegos de la comuna de Licantén durante la ceremonia oficial de conmemoración del 138º aniversario de la Corte de Apelaciones de Talca. La importante instancia congregó a las altas autoridades, ministros, funcionarios del Poder Judicial e invitados especiales en esta capital de la región del Maule. La agrupación licantenina fue especialmente invitada para acompañar musicalmente la solemne jornada, demostrando en el escenario el gran talento, disciplina y dedicación de cada uno de sus jóvenes integrantes. Muy bien, amigas, amigos, auditores, vamos a hacer una breve pausa comercial, porque estamos entregándoles el resumen informativo de este día a través de las ondas de Radio Mágica y Amiga. Nos vamos y ya volvemos.
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1: Ya estamos de regreso con las noticias, con el resumen informativo de cada día que ha sido preparado por nuestro departamento de prensa y difundido a través de las ondas de Radios Mágica y Amiga. El deporte curicano se prepara para vivir un hito histórico, la habilitación del nuevo Museo de los Deportistas de Curicó, que ya entra en su etapa decisiva. Ubicado en las dependencias del Estadio La Granja, este espacio busca rendir un tributo permanente a aquellos hombres y mujeres que han dejado en alto el nombre de la comuna, de la región y del país. Para definir a los exponentes y dirigentes que formarán parte de la exhibición, el proyecto contempló un trabajo participativo. Por un lado, se realizó una consulta ciudadana a través del municipio de Curicó, abierta a toda la comunidad,
2: y por otro se conformó una mesa técnica que confeccionó una tabla de ponderación para seleccionar a los deportistas con destacados logros en Juegos Olímpicos, Mundiales, Panamericanos y Sudamericanos. Operativo de Clínica Alemana y Desafío Levantemos Chile permitió realizar 300 prestaciones de salud a pacientes del Hospital de Cauquenes. Un equipo compuesto por otorrinolaringólogos, tecnólogos médicos y TENS viajaron desde Santiago para realizar consultas y exámenes. El operativo, que es totalmente gratuito para los pacientes y el hospital, permitió realizar 300 prestaciones en salud, consistente en consultas de la especialidad, examen de audiometría, confirmación diagnóstica, prueba de molde y entrega de audífonos. Una importante noticia para el mejoramiento de la conectividad comunal dio a conocer el alcalde de Molina, Felipe Méndez, junto a la Seremi de Obras Públicas del Maule, Yasna Cancino, tras confirmarse la llegada de dos contratos globales de conservación que en conjunto consideran una inversión aproximada de 400 millones de pesos. La medida cobra especial relevancia debido a que la comuna llevaba más de 2 años sin contar con este tipo de documentos fundamentales para ejecutar labores periódicas de conservación en caminos que se encuentran bajo tuición de la Dirección de Vialidad. El Seremi de Gobierno Hans Heyer destacó la presentación de la hoja de ruta Mineduc al servicio de los aprendizajes, estrategia impulsada por el Ministerio de Educación que contempla 20 medidas para reducir la burocracia, fortalecer la gestión escolar y poner el foco en los aprendizajes de los niños y jóvenes. La iniciativa fue construida a partir del proceso Directores por Chile, que permitió recoger directamente las experiencias y necesidades de quienes lideran las comunidades educativas.
1: Muy bien, amigas y amigos auditores, así hemos hecho un recorrido, ¿no es cierto?, por las principales noticias que han ocurrido en Talca y la región del Maule en este día. Gracias por informarse con nosotros, que tengan una muy buena noche. Felicidades.
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2: La cueca chilena. El 18 de septiembre de 1979, el decreto número 23, publicado en el Diario Oficial, promulgó la cueca como baile nacional. Entre otros argumentos, se destacó que dentro de la variada gama de danza folclórica chilena, era esta la de mayor nivel de difusión y de más profunda significación histórica. Existen distintas teorías respecto de su origen y de su llegada a Chile. Sin embargo, se ha logrado llegar a consenso en cuanto a su relación con la zamacueca y sus antecedentes arábigo-andaluces. Su presencia puede ser reconocida a lo largo de todo el territorio nacional, variando la forma coreográfica y musical según la zona geográfica en que se interprete, pero siempre conservando un patrón común que la hace ser un baile único y diferenciado. La cueca sigue siendo el símbolo más puro de nuestra identidad.
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0: Radio Mágica le indica la hora.
1: 21 horas, 28 minutos.
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5: Comida chilenas. La fiesta patria es una instancia en la que, además de disfrutar en familia, bailar cueca y tomar, salen a relucir los principales platos de la gastronomía criolla. En fiestas patrias, la comida chilena tiene un rol protagónico. No hay 18 de septiembre sin empanadas de horno, anticuchos y mote con huesillo. Una infinidad de platos que se preparan con el fin de celebrar una de las fechas favoritas de los chilenos. Tenemos las empanadas de pino. Tenemos el pebre cuchareado, el mote con huesillos, las sopaipillas, los anticuchos, el curanto, el pastel de choclo y el asado. El asado de fiestas patrias en Chile es el centro de las celebraciones del 18 de septiembre, combinando cortes tradicionales a la parrilla, picadas previas como el choripán y acompañamientos típicos.
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0: Radio Mágica le indica la hora.
1: 21:58.
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1: ¿Cómo están, amigas, amigos, auditores? Tengan todos ustedes muy buenas noches. Realmente es un agrado el poder invitarles a compartir la noche, la música, la conversación, los poemas, los pensamientos, toda esta cosa rica después de haber tenido una jornada de trabajo intensa. Saludamos a quienes nos acompañan en distintos puntos de la capital de la región del Maule y más allá de las fronteras de nuestra región. Amigas y amigos auditores, bienvenidos entre amigos.

Muy bien, amigas, amigos, auditores, estamos acompañándoles en este día martes 8 de septiembre del 2026 con lo mejor de nuestra música. Queremos ser compañía en su hogar, en su lugar de trabajo, en su automóvil. Si va viajando a esta hora, hágalo con mucha cautela y precaución. Natividad de María. Hemos recordado hoy el nacimiento de la Santísima Virgen María, Madre del Salvador. Sus padres fueron Joaquín y Ana. Un saludo cordial también para quienes se han celebrado hoy el día de su cumpleaños. Continuamos revisando el material musical romántico entre amigos.

Para llegar al alba es necesario transitar la oscuridad de la noche. Qué profundo pensamiento para compartirlo entre amigos.

Muy bien, amigas y amigos, auditores de la región del Maule, de la zona central del país donde llega nuestra potencia técnica y musical. En esta noche estamos acompañándoles con la exquisitez de la música romántica a todos ustedes que diariamente y fielmente están con nosotros. Entre amigos.

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Estamos entre amigos a través de las ondas de Radio Mágicas, de Radio Amiga. Todos los días de lunes a viernes en este horario nos reunimos románticamente para compartir la música entre amigos.

Bueno, siempre compartimos algunas curiosidades. ¿Por qué algunos alcaldes entregan a las visitas ilustres las llaves de la ciudad? ¿Se ha dado cuenta que siempre es noticia esto? Fíjese que las llaves de la ciudad se ofrecen en forma simbólica a los visitantes ilustres. Se las entrega el alcalde en una ceremonia solemne. Esta costumbre nació en la Edad Media. En esa época, los papas instauraron la tradición de regalar llaves de oro macizo a los monarcas cristianos o a las personalidades que se estimaban merecedoras de homenaje. Esas llaves eran réplica de las que aparecen en el sepulcro de San Pedro y sobre el escudo de armas del Vaticano. Son dos llaves que se entrecruzan y se consideran emblemas de la autoridad espiritual que transfirió Jesús a San Pedro antes de que fuera sometido a martirio para luego morir en la cruz. Una interesante curiosidad para compartirla entre amigos.

0: Radio Mágica le indica la hora.
1: 10 de la noche, 29 minutos.
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5: ¿Qué se toma en fiestas patrias? Está claro que un buen anticucho, una rica empanada o un buen asado es algo esencial para estas fechas, pero también lo son nuestros queridos tragos chilenos, los cuales han pasado de generación en generación, entregando más de alguna alegría y algún buen recuerdo. Le recomendamos tres tragos que no pueden faltar en fiestas patrias. El Terremoto, uno de los tragos más preparados durante fiestas patrias y el más original. Hay muchas historias sobre el nombre y dónde lo inventaron, pero sin duda es un gran ejemplo del ingenio chileno y nuestra cultura de no tenerle miedo a los temblores. Nacimos y convivimos con ellos. El ponche. El vino con fruta o conocido como ponche es tan fresco y delicioso que es imposible que esté ausente durante fiestas patrias. En Chile existen cuatro tipos de ponche. El Borgoña, que es vino tinto con frutillas. El Clery es vino blanco con frutilla. El Melvin, que es el vino con melón. Y el ponche tradicional, que es el vino blanco con cualquier fruta que no sea frutilla o melón, siendo el ponche de durazno uno de los más consumidos. La piscola. Dentro de esta lista no podía faltar el trago nacional. La piscola, la mezcla de pisco, Coca-Cola y hielo, es infaltable en cualquier reunión entre chilenos. Según cuenta la historia, la piscola alcanzó su popularidad entre la década de los 70 y 80, cuando el país enfrentaba una fuerte crisis política y económica. Debido al alto costo de los tragos importados como el whisky, el ron o el vodka, los chilenos tuvieron que optar sin remedio por el pisco. Así es como se encontraron con lo que se transformaría en un trago ícono nacional.
3: 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Y ya estamos de vuelta con más Entre Amigos, con la conducción de Alejandro Aguilera García.

La música, los poemas, los pensamientos, la conversación, la reflexión, todo aquello que hace más propicia, amigas y amigos auditores, la noche después de haber trabajado intensamente durante el día. Qué rico es acostarse y escuchar música, no tener la vista fija en nada, sino que simplemente a través de nuestros oídos deleitarse con esta música que ya empieza a sonar entre amigos.

No todos los ojos cerrados duermen, ni todos los ojos abiertos ven. Qué lindo pensamiento para compartirlo entre amigos.

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Entre amigos. Qué lindo es cuando nos juntamos los amigos, ¿eh? ¿Qué hacemos los amigos cuando nos juntamos? Además de mirarnos, de querernos, de preguntarnos cómo nos ha ido en la vida, ¿no es cierto? Es muy importante mantener este lazo. La amistad es una de las pocas cosas que libremente en la vida elegimos. Por eso decimos que un amigo es un hermano escogido. No lo olvide, ¿eh? Estamos a esta hora entre amigos.

Ayer te encontré en la calle y casi no te conocí. Hace tanto tiempo que te alejaste de mí. Después de aquella tarde que con tanta indiferencia me dijiste que yo no había nacido para ti. Ese día la vida se me terminaba. El mundo se me oscureció, la tierra se abrió a mis pies. Mis ojos se cerraron para no mirarte. Mis manos se apretaron para no retenerte. Mi boca enmudeció para no llamarte. Mis oídos se rompieron para no escucharte. Mis brazos se durmieron para no abrazarte. Mis piernas se cortaron para no seguirte. A la luz difusa de la madrugada, intenté arrancarme la vida para no matarte. Yo lo puse todo: vida, cuerpo y alma. Tú solo el cuerpo y el descaro. Pero el tiempo que no transcurre en vano puso las cosas en su justo lugar. Las heridas que dejaste en mi alma ya están absolutamente cerradas. El jardín de ilusiones, sueños y pasiones que sembré para ti lo secó para siempre tu desprecio y tu adiós. Me dijiste que sin ti me moriría y que por las calles del mundo tu amor suplicaría. 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

Entre amigos desde la ciudad de Talca, que es la capital de la región del Maule, para toda la zona centro-sur del país, o usted que a través de las plataformas, ¿no es cierto?, nos escucha en diferentes lugares de Chile y del mundo, queremos saludarle y ofrecerles esta música para disfrutarla entre amigos.

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1: 10:58 p.m.
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Y ya estamos de vuelta con más Entre Amigos, con la conducción de Alejandro Aguilera García.

entre amigos. No olvide, un amigo, para mantenerlo hay que quererlo, hay que cuidarlo, hay que estar atento a lo que le pasa, a lo que le ocurre, ¿no es cierto? Llamarlo. Ahora tenemos la tecnología a nuestro servicio que nos permite estar cada día más y mejor entre amigos.

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Un día alguien te va a abrazar tan fuerte que todas tus partes rotas se juntarán de nuevo. Qué lindo pensamiento para compartirlo entre amigos.

0: Qué lindo, ¿eh? Entre amigos. Cuando ideamos este programa, cuando lo presentamos, cuando lo planificamos, dijimos qué mejor nombre que ponerle Entre Amigos, ¿no es cierto? Cuando los amigos nos juntamos, nos reímos, a veces también lloramos, soñamos, en fin, tantas cosas, ¿eh? Sigamos disfrutando a esta hora románticamente de la música Entre Amigos.
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Entre amigos, de lunes a viernes en este horario, a través de las ondas de Radio Mágica y Amiga, queremos llegar a todos los hogares de la séptima región del Maule, como también más allá, donde llega nuestra potencia técnica y musical. Ya está listo, iluminado nuestro escenario gigante para saludar a los próximos invitados musicales, Entre Amigos. Estamos compartiendo la alegría y el romanticismo de la música entre amigos, pero también tenemos algunas curiosidades. ¿Por qué a los homenajes musicales públicos se les llama esquinazos? Fíjese que se llama coloquialmente esquinazo a un homenaje público y popular que se brinda a una persona socialmente destacada o a una institución, en un lugar público con música y danza folclórica. Esta curiosa denominación equivale al de las serenatas españolas y mexicanas y parece haberse originado en la antigua costumbre de escoger la esquina de una calle para comenzarla. De ahí viene lo de esquinazo. Luego el conjunto ejecutante empezaba a desplazarse lentamente, siempre cantando hasta que llegaba al frente de la residencia de quien había motivado el esquinazo. Qué interesante curiosidad para compartirla a esta hora entre amigos.

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1: 11 de la noche, 28 minutos.
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6: Durante las celebraciones es común ver trajes típicos. 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Esta vestimenta no solo es un símbolo de orgullo cultural, sino también una forma de rendir homenaje a las tradiciones rurales de Chile.
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¿Sabes, hijo? Nunca he tenido tiempo para jugar contigo. Encontré tiempo para todo menos para verte crecer. Nunca he jugado al dominó, a las damas, al naipe y la batalla naval contigo. Y siento que me necesitas, pero sabes, yo soy muy importante y no tengo tiempo. Soy tan importante para los números, las invitaciones sociales y una serie de compromisos ineludibles. Y dejar todo esto para sentarme a jugar en el suelo contigo, no tengo tiempo. Un día viniste hasta mí con el cuaderno de la escuela. Ni lo miré. Seguí leyendo el diario. A fin de cuentas, los problemas internacionales son más serios que los de mi casa. Nunca he visto tu primera palabra, pero tú entiendes, hijo, no tengo tiempo. ¿De qué sirve saber las mínimas cosas de ti si tengo tantas, tantas grandes cosas que hacer? Vaya, cómo has crecido. Ya superaste mi cintura, estás alto. No me había dado cuenta de eso. Porque día y noche mi vida es una carrera. Y cuando tengo tiempo prefiero usarlo fuera de casa. Y si lo uso aquí me pierdo enmudecido frente al televisor, al computador y la radio. Porque la televisión y la radio son muy importantes y me informan mucho. ¿Sabes, hijo mío? La última vez que tuve tiempo para ti fue una noche de amor con tu mamá cuando te hicimos. Sé que te quejas, que sientes la falta de una palabra, de una pregunta mía, de un juego, de un puntapié en tu pelota, pero no tengo tiempo. Sé que sientes falta de mi abrazo, de reír y jugar conmigo, de ir a pie hasta la esquina a comprar refrescos, de correr hasta el kiosco o comprar el pato Donald. Pero ¿sabes cuánto hace que no ando a pie por la calle? No tengo tiempo. Pero tú entiendes. Soy un hombre importante, tengo que atender a mucha gente, dependo de ellos, hijo. ¿Tú entiendes? Soy un hombre importante. Y tú no entiendes de negocios. En realidad soy un hombre sin tiempo. Yo sé que te enojas porque las pocas veces que hablamos es monólogo. Solo yo hablo y el 99% es discusión. Quiero silencio, quiero tranquilidad. Y tú tienes la pésima costumbre de venir corriendo hacia mí. Tienes la manía de saltar a mis brazos. Hijo, no tengo tiempo para abrazarte. No tengo tiempo para hablar sin ton ni son con chicos. ¿Qué entiendes tú de computadoras, literatura, de historia? ¿Sabes quién es García Márquez? Candy. ¿Ves que hablamos diferente? ¿Ves que por eso no podemos conversar? Sabes, hijo mío, no tengo tiempo. Pero lo peor de todo es que si te murieses ahora, ya desde este instante me quedaría con un dolor en la conciencia y en el corazón, porque nunca he tenido tiempo para jugar contigo. Y en la otra vida, seguramente Dios no tendrá tiempo de por lo menos dejarme verte, abrazarte y darte un beso. La música que le canta al amor, la música que le canta también al desamor, la música que le canta al recuerdo, a la nostalgia, se da cada cita en la noche de lunes a viernes en este horario. Vamos con nuestros próximos invitados para que sigamos compartiendo entre amigos.

suegra, nuera y yerno, la antesala del infierno. Qué lindo pensamiento para compartirlo entre amigos.

0: Muy bien, amigas, amigos, auditores. ¿Cómo ha pasado la noche? Ya tenemos que despedirnos. Ha sido muy grato el poder compartir con ustedes la noche, el romanticismo. Esperamos que en cualquier lugar donde usted se encuentre, a lo mejor ya se apresta para descansar, para dormir, para mañana iniciar la jornada nuevamente. Queremos agradecerle su sintonía. Muchas gracias, muy buenas noches y felicidades para todos.
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2: Radio Mágica le indica la hora.
3: 11:58.
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Estamos saludando a esta hora a propósito a todas las personas que, a los que duermen, no, a los que están trabajando a esta hora, así que un abrazo grande a todos los que están despiertos con Mágica 89.5 en esta jornada de hoy. Bueno, la mejor música, la mejor compañía que necesitan para esta noche madrugada está aquí, ya minuto a minuto con ustedes, por supuesto, así que es la sintonía que acompaña a tu noche. Es Mágica 89.5 a esta hora.

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Oye, un abrazo grande a todas las personas que trabajan de noche. Mira, los servicios de salud, en las empresas, los guardias, en las empresas frutícolas también, camioneros, amigos de los buses, de los taxis, Uber. Así que saludos para todos ustedes y a continuar con Mágica 89.5 desde Talca.

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1: 0:28.
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De todas maneras, sus propios secretos también. Y la mejor música, por supuesto, aquí en Mágica 89.5. Así que quedarse durante toda esta noche en la sintonía de la 89.5 de la Radio 5 Estrella, haciendo que tus horas oscuras sean más cálidas y más claritas. Así que para usted, amiga, amigo, un abrazo grande. Le saludamos desde Mágica a esta hora donde, diría yo, con 70, más del 70, yo creo 90% duerme y ustedes trabajan. Es Mágica a esta hora.

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1: 1:01.
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Queremos enviar un saludo a todos los que están en ruta, a los que entran al turno tal vez a esta hora, puede ser, a los que mantienen al país despierto en un ratito más, ¿cierto? Bueno, en un buen ratito más, cuando todo el mundo ya comience ahí a despertar gracias a los celulares, porque ya no se usa el reloj despertador antiguo, ¿no? Es el celular. Bueno, y aquí estamos musicalizando tu jornada nocturna o de madrugada, así que dale fuerza a tu madrugada con Mágica 89.5.

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0: Radio Mágica le indica la hora.
1: 1:28 a.m.
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1: 2:01.
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Es Mágica 89.5, saludando a todas las personitas, a todos los fieles auditores, por supuesto, que nos acompañan cada madrugada. Vamos a ir reforzando las madrugadas, por eso estamos aquí también, ¿cierto?, en esta jornada, acompañándoles con muy buena música. Yo creo que la música es el mejor remedio para esta época. Oye, a propósito, queremos saludar a todas las personas que están delicadas de salud. Pronta recuperación, los deseos de Mágica 89.5.

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1: 2:31 p.m.
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Para usted que nos está acompañando desde que comenzó este trasnoche, ¿cierto? Este programa nocturno de madrugada, de mágica, muchas gracias por estar con nosotros. A fidelizarse más, por supuesto, con la 89.5, no solamente a esta hora, más ratito en la mañana, noticias, informaciones, buena onda, buena música, ¿cierto? Durante el día. Y durante la noche vamos a estar acompañándoles, por supuesto, con buena música. Es mágica, la radio 5 estrellas.

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Es la buena onda de Mágica 89.5, así que queremos saludar a todas las personas, no sé si lo hemos hecho, pero si no, no importa, que están hoy día cumpliendo un año más de vida, así que muchas, pero muchas felicidades, un abrazo tremendo y especial desde Mágica 89.5.

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1: 2:59 p.m.
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Estamos saludando a esta hora a propósito a todas las personas que, a los que duermen, no, a los que están trabajando a esta hora, así que un abrazo grande a todos los que están despiertos con Mágica 89.5 en esta jornada de hoy. Bueno, la mejor música, la mejor compañía que necesitan para esta noche, madrugada, está aquí, ya minuto a minuto con ustedes, por supuesto, así que es la sintonía que acompaña a tu noche. Es Mágica 89.5 a esta hora.

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1: 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Suena, por supuesto, aquí en Radio Mágica 89.5, la radio 5 estrellas en esta jornada de este día. Oye, un abrazo grande a todas las personas que trabajan de noche. Mira, en los servicios de salud, en las empresas, los guardias, en las empresas frutícolas también, camioneros, amigos de los buses, de los taxis, Uber. Así que saludos para todos ustedes y a continuar con Mágica 89.5 desde Talca.

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1: 3:28 a.m.
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Así que para usted, amiga, amigo, un abrazo grande. Le saludamos desde Mágica a esta hora donde, diría yo, con 70, más del 70, yo creo 90% duerme y ustedes trabajan. Es Mágica a esta hora.

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1: 3:59 p.m.
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Queremos enviar un saludo a todos los que están en ruta, a los que entran al turno tal vez a esta hora, puede ser, a los que mantienen al país despierto en un ratito más, ¿cierto? Bueno, en un buen ratito más, cuando todo el mundo ya comience ahí a despertar gracias a los celulares, porque ya no se usa el reloj despertador antiguo, ¿no? Es el celular. Bueno, y aquí estamos musicalizando tu jornada nocturna o de madrugada, así que dale fuerza a tu madrugada con Mágica 89.5.

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1: 4:31 a.m.
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2: 5:00 a.m. en punto.
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Es Mágica 89.5, saludando a todas las personitas, a todos los fieles auditores, por supuesto, que nos acompañan cada madrugada. Vamos a ir reforzando las madrugadas, por eso estamos aquí también, ¿cierto?, en esta jornada, acompañándoles con muy buena música. Yo creo que la música es el mejor remedio para esta época. Oye, a propósito, queremos saludar a todas las personas que están delicadas de salud. Pronta, pronta recuperación, los deseos de Mágica 89.5.

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1: 5:30 a.m.
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Para usted que nos está acompañando desde que comenzó este trasnoche, ¿cierto? Este programa nocturno de madrugada, de mágica, muchas gracias por estar con nosotros. A fidelizarse más, por supuesto, con la 89.5, no solamente a esta hora, más ratito en la mañana, noticias, informaciones, buena onda, buena música, ¿cierto? Durante el día. Y durante la noche vamos a estar acompañándoles, por supuesto, con buena música. Es mágica, la radio 5 estrellas.

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Es la buena onda de Mágica 89.5, así que queremos saludar a todas las personas, no sé si lo hemos hecho, pero si no, no importa, que están hoy día cumpliendo un año más de vida, así que muchas, pero muchas felicidades, un abrazo tremendo y especial desde Mágica 89.5.

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1: 6:00 a.m. en punto.
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1: 6:31 a.m.
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1: 6:59.
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1: 7:00 a.m. 28 minutos.
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1: 7:00 a.m. 30 minutos.
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1: Cuarto triunfo consecutivo de Ranger de Talca. Se intervino el patio número 3 de la macroferia de esta capital de la región del Maule. Fiscalizan antenas de telefonía móvil en el Maule. ¿Cómo están, amigas y amigos auditores? Bienvenidos a las noticias de este día. Ya estamos a 9 de septiembre del 2026. El Santoral nos recuerda hoy a Sergio y a Omar. Felicidades, como también un cordial y afectuoso saludo para quienes celebran hoy el día de su cumpleaños. Roberto Ramos liderando los mandos técnicos. Saludamos a los integrantes de nuestro departamento de prensa. Ustedes, nuestros gentiles auditores, muy, pero muy bienvenidos a las noticias de hoy. Muy bien, vamos al detalle de las noticias. La Policía de Investigaciones logró ubicar en Linares a adolescente extraviada en Talca. La Brigada Investigadora de Delitos Sexuales BRISEC de Linares, en el marco de diversas diligencias investigativas, logró durante la jornada ubicar en la comuna a un adolescente de 17 años de edad quien mantenía un encargo vigente por presunta desgracia infantil desde septiembre del año 2025. La ubicación del adolescente fue posible gracias a las diligencias desarrolladas por detectives en coordinación con la Fiscalía Local de Linares y de Talca y el Juzgado de Familia de la capital regional. Tras ser ubicada, se constató que el adolescente se encontraba en buen estado de salud y por orden del respectivo tribunal fue trasladada hasta una residencia en la ciudad de Talca. Veamos lo que nos dijo al respecto el comisario Francisco Díaz de la BRICSES de Linares.
2: Cuenta de la ubicación de un adolescente de 17 años que mantenía encargos vigentes por presunta desgracia infantil desde septiembre del año 2025. Desde esa fecha se realizaron diligencias por parte de brigadas especializadas en la comuna de Talca y de Linares. Estas diligencias fueron solicitadas por el Ministerio Público y luego, tras meses de trabajo, se logró ubicar al adolescente, gestionando de esta forma nuevas diligencias con el Ministerio Público y también con el Tribunal de Familia de Talca.
1: Estamos revisando, amigas y amigos auditores, las noticias de Talca y la región del Maule a través de la sonda de Radios Mágica y Amiga. Y lo decíamos con mucha alegría, cuarto triunfo consecutivo de Ranger de Talca. De visita y con un jugador menos, Ranger de Talca venció por 2-1 a Deportes Puerto Montt por la fecha número 25 de la segunda rueda del campeonato 2026 de Primera B. Con estos 3 puntos, tras 4 triunfos consecutivos, Ranger suma 18 e iguala a Deportes Santa Cruz, al menos en puntaje, equipo que juega este miércoles 9 de septiembre de visita ante Deportes Iquique. En la fecha número 26, el 14 de septiembre, que es día lunes, Ranger de Talca recibe de local a Deportes Iquique. Todo esto, y con mayor profundidad, lo vas a escuchar en El Gigante Deportivo. En otro frente noticioso, lo decíamos en titulares, se intervino el patio número 3 de la macroferia de Talca. El operativo fue realizado por inspectores y funcionarios de seguridad municipal con apoyo de carabineros bajo el mandato de la Delegación Presidencial Regional. El contingente para efectuar el operativo llegó con maquinaria y camiones, dando tiempo a los ocupantes para desalojar y retirar sus productos. El objetivo era ordenar el lugar que está destinado para carga y descarga de los agricultores, de acuerdo con la ordenanza que rige para su funcionamiento. El alcalde de la ciudad, Juan Carlos Díaz, manifestó que este es un recinto municipal, un espacio para que los agricultores puedan comercializar sus productos, objetivo que no se ha podido efectuar porque hay personas que se han apropiado de estos espacios, por lo tanto el objetivo de este operativo es simplemente ordenar la situación. Y a esta hora establecemos contacto noticioso con una de nuestras unidades móviles. La información a esta hora con Miguel García. ¿Cómo está, Miguel?
3: ¿Qué tal? Muy buenos días, don Alejandro Aguilera García, Roberto Ramos Vega en la sala de sonidos. Una casa destruida, segundo piso, especialmente el segundo piso, y daños también en el primero, con algunos daños también en un segundo inmueble. Por el saldo, este violento incendio contuvo primera y segunda alarma, registrado durante la tarde de ayer. Nos pasamos hasta calle 25 Oriente, entre 5 y 6 Norte. Ya teníamos algunas primeras imágenes de este incendio que derivó que la primera unidad que arribara al lugar, esto es colindante a la vía Cerrillo, sector nororiente de Talca, activara una primera alarma, y debido al viento reinante durante la tarde de ayer, que generaba propagación, por lo cual se activó una segunda alarma que movilizó a gran parte de las unidades del Cuerpo de Bomberos de la ciudad de Talca. No se reportaron personas lesionadas, son residencias bastante amplias, con algunas ampliaciones también de material ligero hacia la parte posterior. 25 Oriente, entre 5 y 6 Norte, se registró este incendio durante la tarde de ayer. Recordar que durante la mañana estuvimos prácticamente, habíamos estado antes de las 7 de la mañana en el sector del parque industrial, ya que habíamos sido alertados de un intenso operativo que se iba a aplicar. Pensamos que era por los comerciantes ambulantes que se instalan, especialmente extranjeros, en el perímetro de del parque industrial, Distrito Oriente, 7 Norte, todo ese perímetro, ya que esto genera tacos, especialmente durante la mañana, en las horas pico. Pero, sin embargo, el operativo estaba destinado ya más tarde, cerca de las 8, arribaron un numeroso contingente de efectivos del COP, de Control de Orden Público, de Carabineros, también efectivos de la Policía de Investigaciones, Seguridad Ciudadana, para desalojar y desarmar el patio número 3 de la macroferia de la ciudad de Talca. Había un momento de bastante tensión, ya que el abogado de los comerciantes de la macroferia, en este caso del patio número 3, se hablaba de que esto era arbitrario y que no se había comunicado a las partes, en este caso a las personas que serían afectadas, de ser notificados de este desalojo, por lo cual se realizó de forma sorpresiva por una resolución de la delegación presidencial, por lo cual llegó el numeroso contingente con maquinaria pesada del municipio. Se ubicó una grúa horquilla por parte de los comerciantes de la macroferia del patio 3, grúa horquilla para evitar que ingresaran estas maquinarias, por lo cual generó alguna tensión, diálogo, no hubo ningún tipo de enfrentamiento, todo fue bastante cordial entre el agente negociador de Carabineros con los representantes del patio número 13, ya que había una orden, digo, sí, de desalojar. Sin embargo, ya cerca de varias horas, entregando varios despachos, y finalmente se llegó a un acuerdo, vale decir, se ingresa la maquinaria, pero también se le da la posibilidad que los comerciantes del patio número 3 pudieran, durante la tarde de ayer, noche, esta madrugada, comenzar ellos a sacar sus estructuras metálicas. Estamos hablando de estructuras metálicas que tienen que desarmarse con maestros, con galleteros, para poder sacar estas estructuras conocidas como los toldos, pero con estructuras metálicas que les permitían entonces guardarse de la lluvia para los comerciantes del patio número 3. Las razones ya se fueron entregadas, que estarían en forma ilegal en dicho lugar, y por ende se ordenó entonces el desalojo. Por ahora se estaba realizando todo en forma normal y aquí el comerciante que permaneciera iba a ser desalojado por la fuerza pública. Así no hubo ningún tipo de enfrentamiento, fue totalmente tranquilo durante la jornada de ayer, especialmente durante la mañana, donde había mayor tensión por la presencia incluso del carro del lanzo agua de Carabineros, que se apostó por el perímetro de calle 7 Norte con 18 Oriente. Varias imágenes incluso entrevistando al abogado con los comerciantes, también habló Carabineros, al fin tuvimos todas las partes respecto a este incidente de desalojo que se produjo durante la tarde de ayer. Ha sido uno de los hechos que también ha marcado la pauta noticiosa. Y el otro hecho grave que también dimos cuenta, el accidente que se produjo cerca de las 19:20 horas de la tarde noche de ayer, accidente alta energía, Alejandro, a la altura del kilómetro 168, sector de Morza, en Teno, pista por Caletera, en esta pista oriente, donde un minibús que se desplazaba desde Curicó hasta Teno, con alrededor de 25 pasajeros, es impactado, se habría detenido para un pasajero, subir un pasajero o descender un pasajero, y esto generó que un camión que lo hacía por la parte posterior, en dirección también norte, lo impactara. Alta energía, incluso el minibús quedó prácticamente triturado, al menos

0: Don Roberto Ramos Vega, tengan ustedes una buena jornada y toda buena tarde.
1: Muy bien, muchas gracias, Miguel García, con la información desde una de nuestras unidades móviles. En Cauquienes, triada de profesionales reforzarán acompañamiento a mujeres víctimas de violencia. El Centro de las Mujeres de Cauquienes dio inicio este mes de septiembre a una nueva etapa en el trabajo psicológico, social y jurídico, gracias a un aumento de presupuesto para transformarse en un centro de las mujeres con atención especializado en violencias de género. Esta instancia permitió la presencia de la ministra de la Mujer y la Equidad de Género, Judith Marín, y autoridades regionales y locales. La incorporación de una triada profesional compuesta por trabajadora social, psicóloga y abogada permitirá reforzar el acompañamiento psicológico, social y jurídico a mujeres víctimas de violencia, donde con esta ampliación 87 sobrevivientes más podrán acceder a atención, alcanzando un total de 390 beneficiarias. Como gobierno tenemos tolerancia cero frente a la violencia de género, por eso estamos fortaleciendo este centro al igual que otros a lo largo del país para que más mujeres puedan encontrar el apoyo necesario para reconstruir sus proyectos de vida, sostuvo la secretaria de Estado en su visita a la zona maulina. La incorporación de la triada de profesionales permite reconvertir el actual Centro de las Mujeres en un Centro de las Mujeres con atención especializada y obedece a las necesidades de contar con una oferta local para mujeres víctimas y sobrevivientes de violencia grave o vital y así evitar que éstas deban trasladarse a otra ciudad. El funcionamiento del centro se mantendrá en las dependencias actuales, en calle O'Higgins 862, con espacios necesarios para asegurar la privacidad y calidad de la atención. Vamos al departamento de prensa. A esta hora la información con Elena Rojas Alvarado.
2: Muchas gracias, Alejandro, por el pase. Vamos de inmediato con la información en este día. Clínica Andes Salud Talca abre sus puertas con una inversión de 48 millones de dólares. La nueva Clínica Andes Salud Talca comenzó a operar desde ayer lunes 7 de septiembre incorporando infraestructura, especialistas y tecnología de última generación para fortalecer el acceso a salud de más de 1,2 millones de habitantes de la región del Maule. La Clínica Andes Salud Talca, un proyecto que busca ampliar significativamente la capacidad asistencial regional y acercar prestaciones de alta complejidad a las personas, evitando que muchos pacientes deban trasladarse a Santiago u otras ciudades para recibir atención especializada. La nueva infraestructura contempla 94 camas de hospitalización, incluidas 18 camas de unidad de pacientes críticos, servicio de urgencia para adultos y niños con 14 boxes de atención, 4 pabellones quirúrgicos, un pabellón de hemodinamia, Centro Integral de Imágenes, Laboratorio Clínico y Farmacia de Venta a Público. Asimismo, incorpora tecnología diagnóstica de última generación con inteligencia artificial, equipamiento disponible en regiones que permite apoyar el diagnóstico oportuno de patologías complejas, especialmente oncológicas. La apertura de este recinto representa además un importante aporte al desarrollo regional con una proyección superior a los 1,000 puestos de trabajo directo e indirecto, consolidando la presencia de Andes Salud en el Maule tras la experiencia desarrollada previamente por el Centro Médico Andes Salud Talca. Para Noticias en Línea, informó Elena Rojas Alvarado. Adelante, Alejandro.
1: Muy bien, muchas gracias, Elena. Hacemos una breve pausa comercial y ya retornamos con más informaciones.
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1: Muy bien, amigas, amigos, auditores, ya estamos de regreso con las noticias en este día, miércoles ya 9 de septiembre del 2026. La unidad de fomento hoy, 40.885 pesos. La UTM para este mes de septiembre, 71.720.

0: 21 pesos. Lo decíamos en titulares, fiscalizan antenas de telefonía móvil en el Maule. Con el propósito de resguardar la continuidad de los servicios de telecomunicaciones y evitar cortes de señal ante eventuales catástrofes naturales o emergencia, autoridades regionales encabezaron un operativo de fiscalización en terreno a las antenas de telefonía móvil operadas por las empresas en la región del Maule. La inspección fue liderada por el Seremi de Gobierno Hans Heyer y el Seremi de Transportes y Telecomunicaciones Valdemar Higuera, acompañados por fiscalizadores de la Subsecretaría de Telecomunicaciones Subtel. Durante las revisiones técnicas, las autoridades constataron en terreno el correcto funcionamiento de las estructuras y de manera muy especial el estado operativo de sus sistemas de respaldo de energía, tales como baterías y generadores. Estas revisiones buscan garantizar que la infraestructura crítica mantenga la autonomía necesaria para operar de forma ininterrumpida ante cortes del suministro eléctrico derivado de eventos climáticos severos o incendios forestales, asegurando la comunicación entre la ciudadanía y los organismos de socorro. Comisión Nacional de Riego convierte histórico tranque de Teno en una nueva fuente de seguridad hídrica para agricultores. Obra financiada por la Comisión Nacional de Riego permitió recuperar la capacidad de acumulación de un tranque que durante décadas presentó problemas de embancamiento y filtraciones. La iniciativa beneficia a más de 30 pequeños agricultores de la centenaria comunidad de Aguas Maqui y Macal. Infraestructura que por primera vez desde su construcción, amigos auditores, fue intervenida con tecnología para recuperar su capacidad de almacenamiento y mejorar su funcionamiento. El proyecto bonificado por la Comisión Nacional de Riego con 263 millones de pesos permitió rehabilitar cerca de 12.500 metros cúbicos de capacidad de acumulación mediante la incorporación de geomembrana, desarenador, con puertas de descarga y cierre perimetral. La obra beneficiará directamente a más de 30 regantes y se suma a otras iniciativas apoyadas por la Comisión Nacional de Riego en esta comunidad, entre ellas la rehabilitación de otros dos tranques y 745 metros de revestimiento. Volvemos al departamento de prensa. A esta hora la información con el periodista Ricardo Jara.
1: Muchas gracias, don Alejandro Aguilera. Le contamos más noticias porque la Fundación Maule y Dreams Maule invitan a las familias de la región a participar en una nueva edición de la Chilenidad en Familia, iniciativa creada en el año 2023 para generar un espacio de encuentro en torno a las tradiciones, la cultura y el patrimonio chileno y maulino. Luego de convocar a más de 25.000 personas en el año 2025, la celebración regresará al Centro de Eventos Anca Mapu, ubicado en el camino a Santa María, parcela 46, en la comuna de San Clemente. Serán dos jornadas pensadas para que distintas generaciones compartan una misma experiencia y se reencuentren con expresiones culturales que forman parte de la identidad regional. El presidente de la Fundación Maul, Alfredo Moreno, explicó que el propósito que inspira esta iniciativa tiene como, obviamente, objetivo generar las oportunidades y también buscar que la gente se transmita a través de la identidad con su orgullo, la identidad asociada a nuestro país. Por eso se impulsa la chilenidad en familia. Quieren que niños, jóvenes, adultos y también sobre todo los adultos mayores se encuentren y vivan sus tradiciones. Esta celebración fortalece el sentido de la pertenencia, conecta a la comunidad y pone en valor el patrimonio cultural que existe en el territorio. La Chilenidad en Familia 2026 será mucho más que un panorama de entretención. Busca reunir a distintas generaciones, mantener vivas nuestras tradiciones y fortalecer el orgullo de la identidad cultural del Maule y de Chile. Todo el Maule, entonces, está invitada a esta cuarta versión a encontrarse con sus tradiciones y a vivir una celebración pensada para compartir en familia. Para Noticias en Línea informó Ricardo Carrera.
0: Muy bien, muchas gracias, Ricardo. Corfo lanza 1.325 becas para formar profesionales y técnicos que las industrias necesitan. Corfo, la Corporación de Fomento, lanzó una convocatoria de 1.325 becas de especialización para formar profesionales y técnicos en áreas donde las industrias están incorporando nuevas tecnologías, procesos y modelos reproductivos. Las convocatorias que forman parte del programa Becas Capital Humano se abrirán de manera escalonada entre septiembre, octubre y noviembre con 6 programas de formación orientados a cerrar brechas laborales en áreas consideradas claves para la transformación productiva del país. Según explicó José Mujica, quien es vicepresidente ejecutivo de Corfo, manifestó: necesitamos que el talento avance al mismo ritmo que la transformación tecnológica y productiva que esperamos alcanzar como país. Estas becas apuntan precisamente a eso, entregar herramientas concretas para que más personas puedan participar de las nuevas oportunidades que están surgiendo y para que las empresas puedan contar con las capacidades que requieren para crecer e innovar, manifestó. Estamos revisando el quehacer noticioso de Talca y la región del Maule a través de las ondas de Radios Mágica y Amiga. 5 representantes regionales compiten en los premios Fuego de Gastronomía Nacional. 5 representantes de la región son finalistas de los premios Fuego 2026, reconocimiento que distingue a quienes contribuyen al desarrollo y puesta en valor de la gastronomía chilena. Desde el tradicional restaurante Las Viejas Cochinas, el gobernador del Maule, Pedro Pablo Álvarez Salamanca, realizó un llamado a apoyar con el voto a los 5 representantes de la región que son finalistas de los Premios Fuego 2026, destacando el talento, la innovación y el patrimonio alimentario del territorio. Las votaciones están abiertas hasta el 25 de septiembre en www.premiofuego.cl. Estamos muy contentos de que el Maule esté presente en los Premios Fuego con 5 nominados que representan nuestra gastronomía, nuestros vinos, la innovación y el patrimonio alimentario de la región, manifestó la autoridad regional. Antonia Muñoz, quien es la coordinadora regional de la Federación Gastronómica de Chile, dijo: los Premios Fuego son una iniciativa de la Federación Gastronómica de Chile que reconoce a quienes aportan al desarrollo de la gastronomía nacional. Los finalistas maulinos son Paulo Russo en la categoría Profesional Gastronómico del Año, Valesca Morales de Viña Caliboro en Profesional de Ramas Afines a la Cocina, Restaurant Las Viejas Cochinas en Identidad Gastronómica Regional y SEAP en Innovación Gastronómica. Vamos al departamento de prensa. A esta hora la información con Oscar Sanzana.
2: Con el propósito de potenciar el desarrollo territorial y apoyar las iniciativas que impulsan las agrupaciones de la comuna, la municipalidad de Curepto llevó a cabo una importante ceremonia de entrega de fondos concursables, FONDEVE, beneficiando a un total de 86 organizaciones sociales. Durante la ceremonia, el alcalde de la comuna, Fernando Alcántara, destacó la relevancia de estos recursos al señalar que la subvención busca reconocer el trabajo territorial y fortalecer los proyectos de las organizaciones. El municipio se hace parte de ellas y, como dije, colaborando con lo que ellos realizan a diario en sus comunidades. Contento, fueron 45 millones de pesos donde 86 organizaciones se ven beneficiadas para fortalecer el trabajo comunitario. En la misma línea, entre las agrupaciones beneficiadas se encuentra el Centro de Padres de la Escuela Marina Rojas Sandoval. Su presidenta Marcela Cabrera valoró el impacto de la adjudicación al indicar: hemos postulado este proyecto de infraestructura que a los niños les va a servir mucho para protegerse de la lluvia y el calor durante el verano, y estamos muy contentos porque es nuestro primer proyecto como centro de padres ganado. Desde la sala de prensa informó para Noticias en Línea Oscar Rolando Sanzana.
0: Muy bien, muchas gracias, Oscar y Rolando Sanzana. Se iniciarán obras de 10 proyectos habitacionales en la región. El Seremi de la Vivienda y Urbanismo del Maule, René Suárez Bobadilla, destacó el rol que ejerce el Ministerio de la Vivienda en la reactivación económica y en la generación de nuevos puestos de trabajo. En ese contexto se iniciarán los llamados 2026 del Programa de Mejoramiento de Viviendas y Barrio de S27, el cual contempla una inversión superior a los 10.7 millones de unidades de fomento. Ya viene el gigante deportivo. Ya estamos así también finalizando la revisión de las noticias correspondientes a este horario. Gracias por informarse con nosotros. ¡Felicidades!
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5: 7 de la mañana, 57 minutos. 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

¿Cómo están? Muy, pero muy buenos días. Bienvenidas y bienvenidos a nuestro programa En Pauta de Mágica 89.5 en esta jornada que esperamos sea espectacular para todos. Para usted que va al trabajo o va saliendo del trabajo, bueno, como siempre, un abrazo grande para ustedes. Y a continuar con nosotros la mejor música, los mejores comentarios, la información, por supuesto, a través de la 89.5 para este día.

Está escuchando Radio Mágica. Estamos en pauta en esta mañana que esperamos sea el comienzo de un buen día para usted. Para quienes hoy día, sí, hoy día están de cumpleaños, muchas felicidades, un abrazo grande y tremendo desde nuestro programa. De verdad, muchas, pero muchas felicidades, un cumpleaños feliz para usted y a continuar con la mejor música como regalo desde Mágica.

Es mágica, estamos en pauta, con información, con buena música. Un abrazo grande a propósito para las personas que están siempre en la sintonía de Mágica, como siempre. Agradecerles por la fidelidad, por la compañía, por estar siempre con nosotros. Para ustedes un abrazo tremendo y a continuar con nosotros es la 89.5 en esta mañana.

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Si quiere enviar un WhatsApp, lo revisamos, ¿eh? Aunque a veces no estemos, lo vamos a revisar igual. Más 569-5911-2866. El WhatsApp de Radio Mágica, no solamente de nuestro programa En Pauta, de todos los programas de Radio Mágica. Lo repito, para que lo vayan anotando. Más 569-59-11-28-66.

Está escuchando Mágica desde Talca. Estamos en pauta en esta mañana hasta cerquita de las 9, por supuesto, cada día les acompañamos con excelente compañía y con informaciones importantes, por supuesto. Y lo decíamos en otro programa, ¿cierto? Agradecer la sintonía, agradecer su fidelidad para con nosotros, para con la Radio Mágica. De verdad que es una radio espectacular, una radio 100% talquina de la región del Maule. ¿Qué mejor? 89.5 desde Talca.

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1: 8 de la mañana, 28 minutos.
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6: Queremos saludar a todas las personas que están de vacaciones a propósito, y claro, se levantan igual temprano y escuchan Mágica, y después harán su paseíto, sus cosas en la casita. Algunos prefieren hacer arreglo en la casa en esta época, así que para ustedes, o pintar, claro, no sé, tienen algún panorama hoy día, un abrazo grande para ustedes, o salir de compras también puede ser, ¿cierto? Si es que quedó plata después de tanta fiesta que hubo. Bueno, a continuar con Mágica 89.5 en esta jornada, ¿cierto?, de hoy, en esta jornada matinal, por supuesto, de nuestro programa En Pauta de Mágica 89.5 en esta oportunidad. Y saluditos para usted que nos escucha, ¿no? Esté donde esté, un abrazo grande desde la 89.5.

Vamos a repetir nuestro WhatsApp, más 569-5911-2866, esté donde esté. Es Mágica 89.5 que le acompaña. En el automóvil, en la micro, en la casa, en el departamento, en el campo, donde esté escuchando Mágica, un abrazo para usted y muchas gracias por estar con nosotros cada mañana desde las 8 y hasta cerquita a las 9 en nuestro programa En Pauta.

Es el programa En Pauta de Radio Mágica, un programa que va todos los días de lunes a viernes de 8 a 9 de la mañana. Nuestro WhatsApp, más 569-5911-2866. ¿Quién les habla? Ricardo Fernández. Estamos cada mañana, ¿cierto?, junto a ustedes en nuestro programa, revisando datitos interesantes, ¿verdad?, informaciones. Y lo mejor yo creo que es la música. Yo creo que no hay nada mejor, no hay mejor remedio para el día a día, o buen aliciente, o buena energía para el día a día, que escuchar buena música por la mañana. Así que aquí nuestro DJ siempre se la juega con la mejor compañía musical para ustedes. Sigamos ahora, sigamos con buena onda entonces, aquí en Mágica 89.5.

Está escuchando en Pauta de Radio Mágica 89.5. En este momento, ¿cierto? Queremos agradecer a nuestro DJ, ¿eh? Nuestro DJ todos los días viene animoso, contento y trae canciones bien preparadas para que usted se deleite, buscando siempre lo mejor de lo mejor y también quien habla buscando lo mejor de lo mejor para que usted se sienta confortablemente acompañada, ¿cierto? Amigablemente acompañado, acompañado. Así que para ustedes, un gran saludo y a continuar en Pauta con Mágica 89.5.

Y hasta aquí hemos llegado, ¿cierto?, con nuestro programa En Pauta de lunes a viernes, menos los festivos, por supuesto, les acompañamos desde cerquita de las 8 hasta cerca de las 9. Y lo digo así porque a veces yo tengo que trabajar, ¿cierto?, como abogado, entonces eso a veces no me permite estar con ustedes. Así que no puedo mentir que a veces el programa está grabado, ¿ya? No puedo decir eso. Pero en la medida que podamos estar acá, ¿cierto?, en vivo, en directo, estamos acá para acompañarles. Yo feliz de estar en la radio, así que eso es lo que hacemos cada día, de lunes a viernes. Y sigamos. Ah, no, nos despedimos. Sí, nos vamos a despedir. Un abrazo tremendo, tremendo de grande y especial para ustedes y a continuar con Mágica 89.5 FM.

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2: 8:58 a.m.
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0: Hola, hola, estás en Radio Mágica 89.5, tu programa por arte de magia. A esta hora de la mañana estaremos revisando, ¿cierto?, de todo un poquitito para estar completamente informados y, por supuesto, la mejor música.
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1: 9 de la mañana, 29 minutos.
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5: Fiestas patrias. El 18 de septiembre se conmemora la conformación de una junta de gobierno en Chile el año 1810. Junta que, por lo demás, fueron comunes en toda América Latina por esos años, resultado del cautiverio de Fernando VII, rey de España. Así se produjo la necesidad de una forma de gobierno provisoria que seguía mostrando lealtad al rey. El movimiento de 1810 no era separatista ni mucho menos independentista. No obstante, se promovieron algunas reformas políticas y económicas, las que gradualmente condujeron a la ruptura con España. Se recuerda entonces el inicio del proceso de independencia de la corona española y la formación de Chile como un Estado-nación.
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Bien, revisamos pronóstico del tiempo y yo quiero saber si llueve el viernes o no. ¿Ya? Vamos a ver, ¿qué ha variado? ¿Qué ha cambiado? Les voy a contar que para hoy en Talca se espera un día nublado, variando nubosidad parcial, con una máxima de 16 grados. O sea, más ratito podría alumbrar el sol, perfectamente. ¿Sí? ¿Qué tanto? Un rato, a lo mejor, a ver, vamos a revisar. Sale el sol, o sea, el sol está ahí, no sale, ¿cierto? Pero miren, por la tardecita, sí, mediodía, pasado mediodía. Antes no, ya, porque va a estar nubladísimo, con una temperatura de 9 grados. Pero llegaremos a una máxima de 16. Ya, para el jueves, mañana, nublado todo el día. Nublado, mínima 6, máxima 14. El viernes nublado con chubascos, aislado pero chubascos, mínima 7, máxima 13. El sábado tendremos un día nublado, variando a despejado, mínima 2 grados, máxima 17. Va a estar bien heladito el sábado, pero despejado. El domingo, despejado, variando nubosidad parcial, mínima 2 grados, máxima 18. Ese es el pronóstico del tiempo para los próximos días en Talca y gran parte de la región del Maule. Continuamos con la música a esta hora a través de Mágica, aquí en la 89.

qué buen tema. Y de este chiquillo, Cristian Nodal. Bien, vamos revisando por acá titulares de la prensa a nivel nacional e internacional. Vamos viendo por aquí. Y dice: IPOM, Central recorta con fuerza su proyección para el 2026 y fija en 0,75% techo de crecimiento. Atribuyó el ajuste a menor demanda interna, entre otros. Bien, vamos por acá con otro titular. Exministro Cataldo y malos resultados de PISA. Fue un error haber tenido las escuelas cerradas tanto tiempo. Por aquí. Y hubo muchos que supusieron, cuando supusieron a cerrar la escuela, colegio, qué sé yo, liceo, suponía mucho. Por el tema de la pandemia, eso fue la pandemia. Y claro, está bien haberla cerrado, pero quizás fue mucho. Por acá, desarticulan red de sicarios que era liderada por un chileno, aquí en O'Higgins. O sea, aquí en O'Higgins no, al ladito, está O'Higgins, ¿cierto? Están vinculados a varios homicidios. ¡Wow! Red de sicarios. O sea, ya no es que por ahí se pilla a alguien así, que por desesperación y todo, hace esa pega. No, estamos hablando de una red de sicarios. ¡Qué terrible! O sea, es como un... casi delivery, un llame ya y ya le va a llevar un sicario ahí a domicilio. ¡Qué tremendo! Vamos a leerle en detalle después. Gobierno de Milei remarca apoyo de Chile por Malvinas. Se comprometió a no brindar logística a petroleras. Ay, a propósito de delivery... Oye, les conté que ya se están llevando a cabo los primeros servicios con drones delivery en Chile. ¿Y qué dice la regulación también? Pues porque tienen que tener un permiso y toda la cosa. Bueno, vamos a ir viendo. Hoy sí lo vi en la mañana y esto me dio pena. Encerrona frustrada, un camión que termina con accidente. Bueno, fue frustrada, no pasó nada y todo. Pero lamentablemente el accidente no dejó lesionado. Pero, adivinen qué, se perdieron toneladas de tortas, sí. Y por el perder la cadena de frío no las pueden regalar, no las pueden vender, así que se van a ir a la basura. Ojalá se la puedan dar a la gente del sector ahí, todo, regalar una filita, dicen ahí que están regalando tortas para que no se pierdan, porque de un par de horas no van a perder el tema de la cadena de frío. Pay de limón, habían ahí, si estuve viendo las imágenes, qué terrible, qué desperdicio más grande. Ministerio de Seguridad desvincula abogado formalizado por femicidio frustrado, intentó lanzar a su pareja por el balcón. Caso Mariana Sepúlveda, la niña que hace 18 años desapareció, bueno. Caso de Mariana Sepúlveda y personas desaparecidas en Chile. Sistema que debe facilitar búsqueda sigue sin operar. La denominada ley de extraviados se promulgó en el 2022. A un paso de convertirse en ley, el Senado aprueba el proyecto que obliga a instalar protecciones en departamentos en altura. Maravilloso. Ya, continuamos con la música a esta hora a través de Mágica, aquí en la 89.5.

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1: 9:59 a.m.
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3: Una treintena de estudiantes, alumnos del aula hospitalaria en Talca, recibieron implementos y material escolar entregados por el Seremi de Educación Cristian Letelier y el director regional de la JUNAE, Patricio Uribe. El aula es una sala de clases que funciona al interior del hospital, al alero de la escuela Carlos Trupp, y con el respaldo del Ministerio de Educación, que busca garantizar el derecho a la educación de niños y adolescentes que por motivos de salud no pueden asistir a su escuela en modalidad regular.
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3: De visita y con un jugador en menos, Rangers de Talca venció por 2-1 a Deportes Puerto Montt en la fecha número 25 de la segunda rueda del campeonato 2026 de Primera B. Con estos 3 puntos, tras 4 triunfos consecutivos, Rangers sumó 18 e igualó a Deportes Santa Cruz, al menos en puntaje, equipo que juega este miércoles 9 de septiembre de visita ante Deportes Iquique. En la fecha número 26, el 14 de septiembre, Rangers de Talca recibe de local precisamente a Deportes Iquique.
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0: Son las 10 de la mañana con 14 minutos, 10 con 14, a través de Mágica, aquí en el 89.5. Y vamos a saludar a esta hora quien nos visita aquí en vivo y en directo, en persona, al Seremi de Gobierno, Hans Heyer, que está acá con nosotros en los estudios de Radio Mágica. ¿Cómo está, Seremi? Bienvenido. Muy buenos días, con día nublado y todo por acá. ¿Cómo está?
1: Muy buenos días, Elenita. Qué gusto estar nuevamente acá, encontrarnos otra vez en Radio Mágica, una tremenda compañía siempre esta radio, y es un agrado poder conversar también con usted. Estábamos hablando del clima ya,
0: del día rico, la lluvia, el frío. Pues ya no habíamos acostumbrado a los días.
1: Se nos está yendo el invierno ya.
0: Como decían, estábamos cebados con los días de sol, ya estábamos felices, así como todos los días. Sacando despertar con solcito, que es maravilloso, uno ya está sacando la ropa de
1: se carga de energía con el solcito.
0: Sí, aparte que tiene su lógica, más allá de lo psicológico, la vitamina D.
1: Exactamente.
0: Que muy importante, que baja mucho los chilenos. De hecho, sí. Empezando a ponerle más en el pan y a ciertos alimentos, ponerle con más vitamina D. Así que no es solamente idea de nosotros que nos sube el ánimo con el solcito.
1: Sí, hace muy bien. Sino que, aparte, tuvimos mucha lluvia, sí. Un mes muy intenso en la región. Y poder ya estar esperando la primavera, que a mí me encanta. El otoño y la primavera son las dos estaciones que más me gustan.
0: Porque no son extremas.
1: Sí, y además empiezan a cambiar, salen los brotes, el verde.
0: Los colores cambian.
1: Los colores, sí, es muy bonito, muy bonito.
0: Sí, en invierno y en verano son como muy apagados los colores, pero primavera y otoño tiene su magia.
1: Sí, me gustan.
0: Sí, maravilloso. Oiga, pero bueno... En septiembre no solo nos trae primavera, nos trae días de sol y todo, sino que también nos trae las fiestas patrias, ¿cierto? Que son nuestras fiestas que, a propósito, están todos reclamando que están muy cortitas y el próximo año van a estar más cortitas todavía, porque va a ser 18 y 19, va a caer sábado y domingo el próximo año. Si es que no es bisiesto el próximo año, no es bisiesto, parece.
1: No, ahí
0: el 2027.
1: Tengo que revisar el calendario.
0: Vamos a revisar y les vamos a contar. Va a caer viernes, sábado y domingo, ¿ya? 18 viernes. Así que igual vamos a tener fin de largo para disfrutar las fondas, para salir, muchos que pasean, visitan a sus familias en otras regiones, y hay que tener un plan de seguridad también como gobierno, ¿cierto? Para evitar un montón de cosas. ¿A qué está dedicado la Seremi, en este caso, Seremi, para la seguridad de las personas en estas fiestas patrias?
1: Bueno, efectivamente ya el mes de la patria comenzó con muchas actividades.
0: Tiki, tiki, tiki.
1: Y de hecho nosotros partimos el 1 de septiembre inmediatamente con un plan de seguridad. Tuvimos un despliegue en las 30 comunas de la región del Maule y esto se mantiene durante todo el mes porque... Entendemos que sí, bien, hay una fecha que es importante, que son las fiestas patrias como tal, que ahí aumenta el traslado de personas, hay muchas celebraciones masivas, vamos de fiesta, asado, empiezan los terremotos, los anticuchos,
0: exacto.
1: Hay muchas situaciones que...
0: Se come rico, ¿eh?
1: Se come rico, que celebramos y que estamos muy contentos, muy orgullosos de ser chilenos. Pero como gobierno nosotros estamos enfocados en la seguridad, en la prevención, por eso que tenemos un trabajo conjunto con Carabineros de Chile, un despliegue importante a nivel regional en el control de rutas, también de eventos masivos, de distintas actividades, junto también con la Seremi de Salud.
0: Uh-huh.
1: Hay un tema sanitario que es importante, es por eso que tenemos un aumento en las fiscalizaciones, fábricas de empanadas, por ejemplo, carnicería, en los locales que cumplan con las cadenas de frío, con los productos, los etiquetados.
0: Las carnes que compran.
1: Bueno, con Carabineros está el tema de la Vigiato también.
0: Nosotros mañana vamos a hablar de la Vigiato con la PDI, porque como el tema de en estas fiestas se...
1: Y si hay Vigiato es porque hay demanda también.
0: Hay compradores,
1: que compran. Entonces acá el llamado también a las personas es a comprar en locales establecidos, a exigir las rotulaciones, las fechas, eso uh-huh. Es importante. También tenemos un importante trabajo de coordinación con la Seremi de Transporte, precisamente para que las rutas, las vías estén en condiciones, tomar los resguardos, las fiscalizaciones necesarias, junto a la PDI también, junto a Hacienda, uh-huh. Por el tema de consumo de alcohol y drogas, temas de prevención.
0: Sí.
1: La Seremi el trabajo también está en los despliegues, las fiscalizaciones, para que las personas cumplan con todas las normativas vigentes en torno a lo laboral, los horarios, la documentación con migración también está en los despliegues, eso es importante. Así que tenemos un plan, una estrategia regional respecto a los temas de seguridad, Pero esto no solamente se concentra en fiestas patrias, sino que también nosotros durante todo el año hemos estado enfocados en los temas de seguridad, es una prioridad para nosotros como gobierno. Pero sí aquí hay un llamado importante, Lenita, que hagamos lo que hagamos, podemos tener la mejor logística, el despliegue, estar apostados los puntos, pero las decisiones siempre van acompañados de, y valga la redundancia, de decisiones personales. Entonces acá creo que ustedes lo han dicho miles de veces, nosotros también, si va a conducir,
0: no beba,
1: deje las llaves, pone en riesgo a la familia, los hijos, a otras personas.
0: Exactamente.
1: Entonces no es necesario exponerse, también los viajes, idealmente planificarlos, hacer la mantención al auto, preocuparse del cambio de aceite,
0: los
1: agua,
0: frenos,
1: el aire, los frenos.
0: Sí, que los cinturones de seguridad estén buen estado.
1: La documentación y así.
0: Al día.
1: Muchas cosas que son importantes. Y que pueden evitar una situación más compleja. También los horarios, muchas veces sabemos que las fiestas son masivas, hay eventos.
0: Hay tacos.
1: Pero a medida que va avanzando la noche también el comportamiento de las personas cambia. Entonces si va con niños también, bueno, ponga los horarios prudentes para evitar situaciones más complejas. Acá también hay un trabajo con los municipios, acá es importante destacarlo. Ellos, en base a las nuevas normativas que están asociadas a la seguridad municipal, tienen una responsabilidad, un rol más activo respecto a los eventos masivos.
0: Sí.
1: Y están contando también con aumentos de dotación. Pero uno también tiene que estar con el radar, con las antenas prendidas, muy pendiente de lo que está pasando alrededor. Y enfocarse, por supuesto, en pasarlo bien, en disfrutar, compartir, evitando situaciones de riesgo. Eso es fundamental. El autocuidado es clave en esto.
0: Absolutamente. Oiga, ya. Bueno, ya con todas las precauciones entregadas ahí para estas fiestas patrias, vamos a hablar de este bono de 30.000 pesos a la niñez. ¿De qué se trata? Porque este es un proyecto aprobado hace poquitito por la Cámara de Diputados. Esto ya ¿qué falta para este proyecto, para el punto final?
1: A ver, bueno, ahora estamos en los trámites finales para que se puedan hacer los depósitos a las personas.
0: Ah, ya.
1: Contarles que acá en la región son cerca de 163.
0: ¿Está promulgado
1: mil
0: ya?
1: Niños.
0: ¿El presidente?
1: Está en proceso
0: ya.
1: Y ya con eso vamos a poder hacer los depósitos.
0: Uh-huh.
1: Recordarle que son cerca de 163 mil niños en la región del Maule, pero este beneficio es para niños menores de 13 años, ¿ya? Dentro del 80% más vulnerables, son 30 mil pesos, acá no deben postular. Eso es fundamental.
0: Ya
1: no tienen que llenar formularios, no tienen que entrar a una página web, sino que los depósitos, las transferencias se van a hacer de manera directa.
0: Automática. En la cuenta RUT.
1: De acuerdo al registro social de hogares.
0: Perfecto.
1: ¿Ya? Entonces, es una muy buena noticia para las familias. Si es un niño son 30.000, si son dos 60.000, y así va a ir en aumento. Pero es importante que las familias estén en conocimiento que si están dentro de este 80% más vulnerable, van a recibir este aporte de asignación directa. Es por una única vez, ¿ya? Y sabemos lo complejo, todos los que somos papás, sabemos lo caro y lo complejo también que es a veces atender las necesidades de los hijos.
0: Por eso ahora en la juventud no quiere tener hijos, por el tema del costo de la vida.
1: Ya han aumentado mucho también, ha bajado la natalidad considerablemente.
0: Absolutamente, a nivel mundial, estoy aquí, no en Chile.
1: Ya han aumentado los métodos de control de natalidad, particularmente en hombres, veía un reportaje.
0: Se están operando, sí, por fin.
1: Aumentó cerca de un 800% en los últimos años el tema
0: de
1: vasectomía.
0: Siempre le tocaba a la mujer nomás, que el tema de la operación,
1: claro,
0: y todo eso.
1: Pero acá esto tiene que ver precisamente con poder atender los requerimientos de las familias, los más vulnerables. Siempre es importante y el valor de la familia es fundamental, es el pilar, es la base de nuestra sociedad. Por eso es importante ir con apoyos, con aportes a las familias chilenas.
0: Exactamente, absolutamente. Por acá también vamos a hablar de que el gobierno va a presentar una hoja de ruta con 20 medidas para reducir la burocracia de la que tanto reclamamos, ¿cierto? Porque pucha que es compleja el tema de todo lo burocrático en distintos tipos de trámites. A los chilenos no nos gusta hacer trámites, no nos gusta. Afortunadamente ahora a través de internet podemos hacer. Hay muchos trámites en línea y aún así no tenemos paciencia si estamos listos en espera y todo. Estas 20 medidas son para reducir la burocracia y fortalecer la gestión escolar. ¿De qué se trata?
1: Efectivamente, esto va en la línea de la educación.
0: ¿Ya?
1: Como bien, nosotros tuvimos reuniones con directores en las regiones del país, más de 5.700 directores participaron de estos encuentros. en donde uno de los puntos principales que ellos manifestaban es que gran parte del tiempo que ellos destinan a liderar sus comunas educativas se les iba en temas administrativos. Por eso que esta medida, esta iniciativa va precisamente en esa línea, en agilizar, en poder dar más facilidades, apoyar el liderazgo de los directores y que se concentren en lo que es fundamental, que es el acompañamiento, la educación, el liderazgo, las iniciativas, los proyectos, más que lo administrativo. Entonces esto plantea tres pilares, que acá yo los tengo, que son fundamentales. Estos tres pilares o estos tres ejes. Uno tiene que ver con menos burocracia y más aprendizaje. Como hablamos, va de la mano de la simplificación de los requerimientos administrativos. Yeah. La digitalización, lo que usted decía claramente, hay mucho papel aún en los colegios que todavía es análogo, por así decirlo.
0: Y anticológico también, claro, por medio ambiente.
1: La digitalización, hacer estos trámites en línea, tener las plataformas más robustas. También la reorientación respecto a la función preventiva, la orientación, pero de la mano de la superintendencia. Hay mucha denuncia, mucho trámite en la superintendencia que a los directores les absorbe bastante tiempo. Otro eje es el fortalecimiento del liderazgo directivo, y acá tiene que ver con la autonomía, con la toma de decisiones, con entregar más herramientas, con fortalecer los equipos directivos, pero también a los mismos directores, y también las mejores condiciones para que se puedan concentrar en la gestión pedagógica y el aprendizaje. Y el último eje tiene que ver con algo que es fundamental y es la familia. La participación de la familia, que sean parte también y que reconozcan los proyectos educativos, el rol que deben cumplir los padres en las comunidades educativas. En los últimos años hemos visto como los padres se han metido a la sala de clases, pero de una manera muy crítica, quitándole el rol al profesor, desautorizando muchas veces. Acaba en una línea que es más activa, es más propositiva también, y en donde los padres y la familia tienen un rol principal en la formación de los hijos. Entonces, esta iniciativa incorpora estos ejes que son fundamentales, que van de la mano de robustecer, de fortalecer el sistema educativo, que se suma también a otras iniciativas importantes como escuelas protegidas, por ejemplo.
0: Claro, sí.
1: Y seguimos poniendo foco precisamente en la calidad de la educación, en mejorar las condiciones y fortalecer también el rol de los educadores, de los docentes y sus equipos.
0: Esta medida de las escuelas protegidas ha tenido efecto, porque como que se ha tranquilizado la cosa en el área de educación, que estábamos bastante preocupados con todos estos hechos que tuvimos anteriormente.
1: Sí, efectivamente. Bueno, era el sentir además de los padres, los apoderados, los mismos profesores. Son herramientas que son muy necesarias. La idea es fortalecer y que los niños vayan a lo que tienen que hacer, que es ir a estudiar, que es aprender, que es desarrollar proyectos, generar lazos, redes, no a interrumpir las clases, a lanzar bombas molotov, a instalar las ideologías al interior de los colegios, a no manipularse por adultos que desde afuera muchas veces generan conflicto al interior de los establecimientos. Entonces acá el foco está en que los niños aprendan, que los profesores también pueden hacer sus clases tranquilos, se sientan valorados, y también responsabilidades por parte de los padres y apoderados. Uh-huh. Porque ocurría que muchas veces un niño quemaba mobiliario, hacía destrucciones, lanzaba bombas molotov y los padres no asumían ninguna responsabilidad. Claro. Eso también va de la mano de estas iniciativas.
0: Maravilloso. Bueno, quiero agradecer su visita a Seremi de Gobierno, Hans Heyer. Ya no se me va a olvidar más el apellido. Así que, bueno, desearle que tenga unas lindas fiestas patrias, que dentro de lo que le va a tocar trabajar, también pueda disfrutar un poquitito en familia y que pueda llevar volantín, que pueda tomarse su vasito de chicha, su empanada, su anticucho, su pie de cueca. Y bueno, me imagino que como autoridad también le toca andar inaugurando fonda y un montón
1: de... Vamos a estar en varias comunas de la región, en desfiles, pues, en inauguraciones de fiestas de la chilenidad con los vecinos. Eso es muy importante. Enelita, ¿me permite dar un
0: poquito
1: antes de recordarle a quienes nos están escuchando que si activaron el cupón de gas, tienen hasta el 30 de septiembre para cobrar este beneficio?
0: ¿Se amplió el plazo?
1: Es el plazo que siempre ha estado establecido.
0: Ya.
1: A nivel regional ya vamos en un 81,7%
0: de
1: cobro, claro, de cobro efectivo, de la totalidad de personas que activaron. Pero no vayan a perder el beneficio si lo activaron. tienen hasta el 30 de septiembre para cobrar.
0: ¿Cómo ha funcionado el sistema de postulación
1: bien.
0: Y todo?
1: Bien, muy bien, bien, muy muy bien. Tuvimos hasta el 30 de junio para la activación y ahora hasta el 30 de septiembre para el cobro. Como le digo, del 100% ya un 81,7% lo han cobrado. Todavía queda un número de personas pendiente. Es por eso que hacemos el llamado, para que no vayan a perder el beneficio.
0: Sí.
1: Nunca está de más, es algo que es necesario.
0: Le quiero hacer una pregunta que me han hecho Seremi. Lo voy a tirar a los leones aquí porque no estaba preparada. Le quiero preguntar. ¿Qué pasa? Hagamos no es suposición, porque han habido casos así, en que personas que conforman un núcleo familiar, ¿cierto? Pero el que parece como jefe de hogar, porque esto es solo para el jefe de hogar.
1: Exactamente.
0: ¿Ya? El jefe de hogar, no sé, falleció hace poco. Y no se ha hecho el trámite del cambio en el registro social de hogares, además que al hacer el cambio eso demora como algunos meses en cambiar en el sistema. ¿Hay alguna alternativa que se pueda hacer en ese tipo de casos puntuales, que son menos, pero pueden existir?
1: Solo tienen que actualizar su registro social de hogares. Lamentablemente, para esta oportunidad el cupón de gas no va a poder acceder porque la fecha de corte se realizó a principio de año.
0: Ya.
1: Pero sí tiene cambios.
0: Hacerlo para que el próximo año, en caso de...
1: Y para todos los beneficios. Ojo, sí, pues. Que acá, por ejemplo, tenemos ahora el bono por hijo. Uh-huh. Si tienes actualizado su registro social de hogares, no va a poder acceder a los beneficios y así a distintos apoyos del Estado. Entonces, primero, actualizar el registro social de hogares.
0: Y ojo, eso que siempre lo recalcamos acá, Seremi, porque la gente no todas saben que el registro social en algunas cosas se actualiza automáticamente, ¿cierto? Pero no en todas. Entonces, en este tipo de casos es muy necesario, está internet para hacerlo, quien no se puede acercar a Chile Atiende,
1: a los municipios
0: tienen una tremenda voluntad.
1: Las delegaciones también pueden apoyar,
0: además,
1: ningún inconveniente.
0: Sí, así que es importante siempre preocuparse de actualizar el registro social de hogares para que no ocurra esto y se pierdan este tipo de beneficios.
1: Exactamente.
0: Sí. Ya, eso.
1: Muchas gracias,
0: Muchas Lenita. Gracias a usted, Seremi, que esté muy bien. Vamos con la música hasta ahora, cuando son 29 minutos los que faltan para que sean ya las 11 de la mañana a través de Mágica, que es el 89.5.

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1: 10:34.
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Faltan 18 minutos para que sean ya las 11 de la mañana, 18 para las 11, a través de Mágica, aquí en la 89.5. Bien, ¿ha subido la temperatura o no? ¿Cómo está? Tenemos 11 grados, sí. Algo subió. ¿Quieres programar tu canción? Lo puedes hacer a través de nuestro WhatsApp, que es el más 569-5911-2866, más 569-5911-2866. Dice, saludos a la radio que me acompaña, pero esto lo escribieron muy temprano, como a las 7 de la mañana. Saludos a la radio que me acompaña todos los días, desde la madrugada, que comienza a realizar servicios de viaje Didi. Y hay una chiquilla, la mamá, mira, le vamos... ¿En serio? ¿Y estará todo el día escuchando? Ay, pero la Bélgica, po, preciosa, la Bélgica. Es que cambié la foto perfil, entonces la desconocí. En la Bélgica. Le mandamos abracito ahí a la Bélgica. Pasa el número de Didi Bélgica para tenerlo ahí a manito también. Mándamelo. ¿Ya? O es tu mismo número. Cuando quieran datos de Didi mujer, me lo piden, ¿ya? A los demás.

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2: 10 de la mañana, 54 minutos.
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3: Se intervino el patio número 3 de la macroferia de esta ciudad de Talca. El operativo fue realizado por inspectores y funcionarios de seguridad municipal con apoyo de carabineros bajo mandato de la Delegación Presidencial Regional. El contingente para efectuar el operativo llegó con maquinaria y camiones, dando tiempo a los ocupantes para desalojar y retirar sus productos. El objetivo era ordenar el lugar que está destinado para cargas y descargas de los agricultores, de acuerdo con la ordenanza que rige para su funcionamiento.
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3: El Centro de las Mujeres de Cauquenes dio inicio este mes de septiembre a una nueva etapa en el trabajo psicológico, social y jurídico, gracias a un aumento de presupuesto para transformarse en un centro de las mujeres con atención especializada en violencia de género. Esta instancia permitió la presencia de la ministra de la Mujer y la Equidad de Género, Judith Marín, y autoridades regionales y locales. La incorporación de una triada profesional compuesta por trabajadora social, psicóloga y abogada permitirá reforzar el acompañamiento psicológico, social y jurídico a mujeres víctimas de violencia.
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dulce de chocolate, corazón de bombón. Que no, no. Bien, vamos por acá a revisar. Vamos a ir revisando más informaciones. Bueno, gobierno presenta reforma casa propia con 4 ejes y un fondo de compra de créditos hipotecarios como punta de lanza. Necesitamos un Chile de propietarios más que un Chile de arrendatarios, planteó el presidente José Antonio Kast. ¿Ya? En Cerro Castillo y acompañado por 5 ministros, el presidente José Antonio Kast presentó este miércoles la esperada reforma al mercado de capitales o casa propia, como se le ha comenzado a bautizar, una iniciativa que desde el gobierno describen como un intento de ampliar el ecosistema financiero del país después de años de sequía y cuyo corazón es facilitar el acceso a la casa propia. Hay algo que nos une, dice, la casa propia, afirmó Kast al abrir la presentación. El mandatario sostuvo que ese objetivo se ha vuelto cada vez más difícil por el precio de las viviendas, el valor de los terrenos, las tasas de crédito, las exigencias para acceder al financiamiento y las dificultades para reunir el pie. Necesitamos un Chile de propietarios más que un Chile de arrendatarios. ¿Ya? El principal eje de la reforma será la creación de un Fondo Nacional de Vivienda, FONAVI, que comprará créditos hipotecarios originados por la banca y que, de acuerdo con las estimaciones del Ejecutivo, permitiría financiar del orden de 150.000 viviendas nuevas o usadas en los próximos años. El ministro de Hacienda, Jorge Quiroz, explicó que la apuesta apunta a conseguir créditos a 30 años con 10% de pie y con tasas mucho más competitivas que las disponibles actualmente. ¿Ya? Así que vamos a ir viendo qué pasa con esto. Cambio, incentivo al ahorro, ¿cierto? Entre otras normas de este proceso. Continuamos con la música. Son las 11 de la mañana con 7 minutos. Luego vamos a revisar el horóscopo del día de hoy.

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Qué buen tema de Cristian Castro. Esta hora del día, cuando son las 11 de la mañana con 10 minutos, 11 con 10, 11 con 11, a través de Mágica, que es la 89.5. 11 con 11. Bien. Continuamos por acá revisando más informaciones a nivel nacional. Por aquí. Vamos a ver. Homicidios en Chile. Cayeron 11,5%. Hubo 472 en el primer semestre y Región Metropolitana, Biobío y Valparaíso concentran el 65% de los casos. Eso sí, Tarapacá, Coquimbo y O'Higgins fueron de las regiones con mayor alza, ¿ya? El Ministerio de Seguridad entregó este miércoles un reporte consolidado con las cifras de homicidios a nivel nacional. Durante el primer semestre, el país registró 472 asesinados consumados, 41 menos que el mismo periodo del año 2025, lo que equivale a una reducción de 11,5%. La tasa de homicidios en Chile llegó a 2,3 víctimas por cada 100.000 habitantes. Con esto se registra por 4 años consecutivos una reducción en el número de víctimas durante el primer semestre, destacó un informe de la Subsecretaría de Prevención del Delito. En el 2022 se registró el máximo de víctimas, luego descendió a 633 en el 2023, 586 en el 2024, 513 en el 2025 y 472 en el 2026. La tasa, a su vez, disminuyó 32,4% desde el 2022. Bueno, eso es un buen dato. Eso es bueno. Continuamos con más música aquí en la 89.5.

Yo no te pido la luna. Vamos a revisar el horóscopo a esta hora de inmediato por acá. Vamos a ir viendo qué nos dicen los astros en este día. En este día miércoles. Saludándolos, Sergio, ¿eh? Hoy miércoles 9 de septiembre. Saludamos a todos los que. Sergio, que a los chechos, ¿cierto? Que están de onomástico el día de hoy. Oye, esto. Ingeniero gasta 50 mil pesos al mes entre la cuenta de la luz y la carga del auto. No le creo. Ya, vamos a ver. Oye, el tema de los autos eléctricos. Increíble el tema. Ahí tiene paneles solares, parece. Vamos a ver después esa noticia. Ya, como les dije, vamos a ir al horóscopo mientras tanto. Vamos con Aries, que dice así. Aries, se ha demorado en pagar esa deuda o retribuir un favor, lo que era una importante meta para usted, pero ya está cumpliendo con lo pactado y eso se siente muy bien. Todo lo sucedido en el amor tiene un sentido, que usted y la pareja tomen una decisión favorable para ambos. Tauro, las ideas que ayer parecían brillantes, hoy las ve carentes de ingenio. Es una falsa percepción. Puede ser que necesite disculparse con alguien o perdonarse. Usted mismo reconozca sus errores de percepción, haga lo que sea adecuado y recién entonces siga adelante con su vida. Géminis, con los elementos disponibles, usted construye una plataforma desde la que lanzar sus planes. No existe nada que le impida concretarlo. Le siguen repitiendo esas pequeñas escaramuzas entre usted y una amistad. Parece que la relación está necesitando de algunos serios ajustes. Cáncer, acepte que personas de su entorno profesional le busquen. Ellas son quienes escucharán sus nuevas propuestas y harán correr la voz para que su prestigio vaya creciendo. El amor puede demorar en mostrarse. Alguien va saliendo de un compromiso y quiere estar libre para usted. Son las 11 de la mañana con 20 minutos. 11 con 20. A través de Mágica. Aquí en la 89.5.

Qué buen tema, y escuchamos con Yuri. Este amor ya no se toca. Cuando son las 11 de la mañana, con 24 minutos, 11 con 24, a través de Mágica, que es la 89.5. Tú puedes pedir tu canción a través de nuestro WhatsApp al más 569-5911-2866. Repito, más 569-5911-2866. Vamos con más horóscopo. Atención, signo de Leo, dice así. Leo, dentro de lo posible, a usted le gusta llevar la batuta en lo profesional, expresar sus opiniones y ser el líder de que todos necesitan. Parece no haber espacio para la competencia. El pasado se impone sobre el presente. No deje que le borre, que lo borre, uniéndose a quien ama para mantenerse juntos. Virgo, si hay alguien que puede resolver asuntos técnicos, es usted, que va a salvar la situación en medio de algo caótico. La luna pasa al signo durante la tarde, aterrizando los excesos emocionales de una relación que es tempestuosa. Reciba con agradecimiento este equilibrio. Libra, sabe que tiene la razón y debería decirlo públicamente, pero no quiere enemistarse con quienes están del lado contrario. Prefiere mantenerlos en una zona gris, no comprometida. Haga de su tarde un espacio de paz. Baje las revoluciones y vuelque la energía hacia adentro. Escorpio, si no asume pronto una actitud definida, seguirá creciendo el estrés de quienes le rodean y el suyo propio. Asegúrese de definir su postura respecto al problema y comprométase con ella. Basta con que sea usted mismo, con sus fallas y virtudes, conseguir impresionar a quien la trae. 11 de la mañana, con 26 minutos, vamos con la música a esta hora mágica.

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1: 11 de la mañana, 30 minutos.
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Faltan exactamente 17 minutos para que sean ya las 12 del día a través de Mágica, aquí en la 89.5. Seguimos revisando el horóscopo, nos quedan los últimos cuatro signos. Atención, Sagitario. A ver, espérame un poco. Me quedé en... Sí, Sagitario. Siente una presión sobre usted que le empuja a hacer todo mejor y más rápido que sus colegas. Reconozca que no sabe hacia dónde se encamina esa conversación que hace días sostiene con quien le atrae. Escuche atentamente las palabras que tanto le cuesta decir. Capricornio, nadie está libre de equivocarse varias veces en la vida y los años no garantizan aprendizaje, pero siempre está la posibilidad de corregirlos. Nunca es demasiado tarde para hacerlo. Hay quienes saben dónde está la acción. Pida datos antes de salir a divertirse con quien ama. Acuario, recién se está dando cuenta de que su bienestar importa más que complacer a otras personas y una vez que lo consiga, podrá evaluar lo que otros aportan a la vida de usted. Solo el amor le muestra una dirección definida en la que no hay posibilidad de equivocarse de sentimiento. Piscis, no resta importancia a sus propias experiencias en la profesión. Deles el sentido que merecen y un lugar especial en su vida. Pronto lo va a agradecer. A veces la estimulación intelectual es muy parecida al amor. Se confunde con esa amistad que le enciende la mente y no el corazón.

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Faltan 10 minutos para que sean ya las 12 del día, 10 para las 12, a través de Mágica, aquí el 89.5. Y a las 12 vamos a ir con el mini especial del día de hoy. Va a estar buenísimo, así que no se lo vayan a perder, ¿ya? No se lo vayan a perder porque va a estar muy, pero muy, muy bueno. Lo tendremos en unos minutitos más, ¿ya? Por acá, quería comentarles, a ver, ¿qué pasa con la curiosidad? Gasto de luz entre 40.000 y 50.000 pesos al mes, sumando el consumo de la casa y del auto. Ingeniero instaló 6 paneles solares en el techo y le saca a trote. Christian Ster hizo la inversión en el 2023. Antes gastaba unos 160.000 pesos mensuales solo en combustible. En el 2024, Cristian producía en el techo de su casa más electricidad de la que necesitaba. Un año después encontró cómo aprovecharla, compró un auto eléctrico y comenzó a utilizar parte de ella para cargarlo. La historia comenzó en el año 2023 cuando este ingeniero eléctrico de 52 años instaló 6 paneles solares para reducir el gasto de electricidad de su hogar. El sistema tiene una capacidad de 3,3 kilowatt y le costó cerca de 4,5 millones. Ya, según sus estimaciones, hoy una instalación de similares características podría costar menos de la mitad, o sea, unos 2 millones aproximadamente. En ese momento, Esther todavía no tenía un vehículo eléctrico. El sistema que instaló está conectado a la red eléctrica durante el día, cuando los paneles producen más energía de la que consume la casa. Esa electricidad se entrega al sistema y se acumula como un saldo a su favor cuando necesita más electricidad a la que generan los paneles. Usa la energía de la red y ese saldo permite compensar parte del consumo. Dice, durante los meses de mayor generación solar, especialmente en verano, el excedente suele aumentar. En abril del 2024, Esther acumuló cerca de 100.000. En el 2024 la energía costaba menos que ahora. Esos 100.000 pesos me alcanzaban para 3 o 4 meses de luz gratis. Recuerda, en cambio, en invierno, cuando los paneles reciben menos sol y producen menos electricidad, el consumo del hogar aumenta. Durante esos meses, los excedentes acumulados sirven para compensar parte de la energía utilizada. Mira qué bien, ¿eh? Carga el auto con electricidad y listo. Mira, tiene un jack ahí. Bien. Oye, tremendo. Pagar 40, 50 mil pesos, con eso paga la luz de toda la casa, que es una casa grande, ¿ya? Y la del auto. ¿Cuántos paneles solares tiene? 1, 2, 3, 4, 12 en su casa. Sí. Increíble, ¿no? Bueno, para allá va la cosa en el futuro, lo más probable. Faltan 5. Ya, nos vamos a comerciales. No, nos faltan 5. Faltan 6. Vamos a comerciales y luego vamos con el mini especial del día de hoy. Vamos con la música.

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1: 11 de la mañana, 58 minutos.
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2: Con el propósito de resguardar la continuidad de los servicios de telecomunicaciones y evitar cortes de señal ante eventuales catástrofes naturales o emergencias, autoridades regionales encabezaron un operativo de fiscalización en terreno a las antenas de telefonía móvil operadas en la región del Maule. La inspección fue liderada por el Seremi de Gobierno Hans Heyer y el Seremi de Transportes y Telecomunicaciones Valdemar Higuera, acompañados por fiscalizadores de la Subsecretaría de Telecomunicaciones, Subtel.
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2: Comisión Nacional de Riego convierte histórico tranque de Teno en una nueva fuente de seguridad hídrica para agricultores. Obra financiada por la Comisión Nacional de Riego permitió recuperar la capacidad de acumulación de un tranque que durante décadas presentó problemas de embancamiento y filtraciones. La iniciativa beneficia a más de 30 pequeños agricultores de la centenaria comunidad de Aguas Maqui y Macal, infraestructura que por primera vez desde su construcción fue intervenida con tecnología para recuperar su capacidad de almacenamiento y mejorar su funcionamiento.
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divina Ana. Son las 12 del día con 3 minutitos, 12 con 3. Y vamos a un especial, bien especial. Son chilenos. Ellos son chilenos. Es un trío chileno de música pop en sus varios registros, formado en Santiago en 1990, integrado por los hermanos, son tres hermanos, Soledad, José Ignacio y Rosario Aristía Reyes. Su disco debut, llamado Aristía, porque es su apellido, ¿eh?, por eso se llaman así, es como los pollos, sí, como los pollitos, en 1992 les reportó los primeros éxitos radiales, como la canción No te olvido, No es mi culpa, entre 10 canciones de destacados autores que les vamos a ir entregando. Para fines del 92, su álbum debut se convirtió en éxito de ventas con estatus de oro y platino, y fueron nombrados la revelación del año por la Asociación de Periodistas de Espectáculo de su país, o sea, aquí en Chile. Su música fue incluida en bandas sonoras de importantes telenovelas. Vamos a escuchar la primera canción que se hizo conocida. Aquí está Aristía, No te olvido.

Bueno, estábamos con las dos primeras canciones de este grupo chileno Aristía, que marcó una época con sus canciones, ¿cierto? Muy lindas, y que, bueno, desde su inicio Aristía motivó planes internacionales en su sello grabador. Apenas lanzado el primer disco, Sony anunció la edición de su música en Sudamérica, México, los Estados Unidos, al tiempo que la revista Billboard publicara reseñas del trío. Sin Límite, un segundo disco de estudio también, que les salieron varias canciones, varios éxitos. Vamos a ir escuchando a esta hora la canción Dile.

ver, ¿qué más les contamos de estos chiquillos, de estos tres hermanos? Sin Límite, en el año 2024, su segundo disco de estudio aumentó esa expectativa. Fue grabado en Miami con el productor Ricardo Eddy. Fue lanzado en 7 países, además de Chile, Argentina, Colombia, Venezuela, Puerto Rico, Costa Rica, México y los Estados Unidos. Y en septiembre de ese año, el trío inició una gira de promoción por Argentina, Puerto Rico, Costa Rica, República Dominicana y los Estados Unidos. Fue también éxito de ventas, premiado con disco de oro y de platino. Publicaron su tercer disco en el 96, grabado de nuevo en Miami. 8 de las 10 canciones eran del propio José Ignacio Aristía y un sonido pop rock, como que la escuchamos a veces, me parece, esa canción recién. Vamos ahora a escuchar a Aristía con la canción Para que no se muera este amor. Uy, ahora sí.

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1: 12:40.
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Seguimos con la música a través de Mágica aquí en el 89.5. Recuerden que este fin de semana es la fiesta de la chilenidad. Va a estar muy entretenido. Sábado 12, domingo 13, o sea, este fin de semana, el centro de evento Ancamapu, ya que es muy bonito. Camino a Santa María, parcela 46, San Clemente. La programación reunirá patrimonio cultural y entretención para niños, jóvenes, adultos y adultos mayores. Va a estar muy bonito, así que para que vayan ahí a conocer los que no han ido. Y para que vayan a disfrutar de cosas ricas y una linda fiesta de la chilenidad.

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1: 12 horas, 57 minutos.
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Son las 13 horas, 1 de la tarde, con 12 minutos, 13 con 12. Oye, información de último momento. Recuerda, el otro día comentábamos acerca del ex fiscal Vinko Fodit, que años atrás había sido detenido por causar un accidente de tránsito. Vamos a buscar acá más información. Acá, perfecto. Vamos a verlo en detalle. Por acá. Ya. Bueno. Acá ahora, a través de Mágica 89.5, vamos con esta información de último minuto. ¿Se acuerdan que el otro día, hace un par de semanas atrás, comentábamos acerca del ex fiscal Vinko Fodit, que había sido detenido años atrás por un accidente de tránsito en donde quedaron con lesiones de gravedad un adulto mayor, su nieto o nieta, y fue él, bueno, conducía en estado de ebriedad, se había fugado ya hasta que fue detenido. Este mismo abogado acaba de ser detenido. Fiscalía Supraterritorial detiene a ex fiscal Vinko Fodit y a funcionarios de la policía también de investigaciones. Durante la mañana de hoy, el penalista y ex fiscal Vinko Fodit fue detenido a partir de una investigación que lleva adelante la fiscalía que lidera Miguel Ángel Orellana. Hace algunas semanas se dio a conocer que el abogado estaba siendo investigado por vínculos con una estructura dedicada al lavado de activos. Ciber pudo confirmar con la Fiscalía Nacional la diligencia, también incluyó la detención de otros funcionarios públicos, ¿ya? Así que bueno, obviamente se tienen que haber encontrado las pruebas suficientes para su detención. En este minuto ya está detenido. Y si le suena el nombre de Vinko Fodit, es porque era el abogado defensor del ex diputado Francisco Pulgar, acusado de violación y violación reiterada. Son dos delitos, ¿ya? Primero la violación única, después la violación reiterada a una menor de edad, 14 años creo que tenía. Así que el tema ahí es la noticia que sale en este minuto. Bien, son las 13 horas, 1 de la tarde con 14 minutos a través de Mágica, aquí en la 89.5. Vamos con buena música a esta hora aquí en tu radio Mágica.

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Qué buen tema y alegre en este día, aunque está un poquito nublado, pero el sol está detrás de las nubes siempre. ¿Ah? Oye, vamos a propósito del sol, vamos a revisar el pronóstico del tiempo nuevamente para quienes no lo escucharon a primera hora del programa. Para hoy, puede que despeje un poquitito más para hoy miércoles, porque podría dar paso a nubosidad parcial con unos rayitos de sol. La máxima que para hoy se espera es de 16 grados. Para el jueves, nublado, mínima 6, máxima 14. Para el viernes, cubierto con chubascos aislados, mínima 7, máxima 13. El sábado, nublado variando a despejado, mínima 2, va a ser frío, sí, ¿eh? Al menos la noche o la madrugada, mínima 2, máxima 17. El domingo despejado, variando nubosidad parcial, mínima 2, máxima 18. Ese es el pronóstico del tiempo para los próximos días en Talca y gran parte de la región del Maule. ¿Nos vamos? No, alcanzamos otra canción, pero perfecto, vamos con otra canción aquí en la 89.5.

Vamos, nos despedimos cuando ya son las 3:01 p.m. Ya viene Alejandro Aguilera con la edición central de Noticias en Línea y a las 14:02 p.m. el gigante deportivo. Que estén muy bien, cuídense mucho y hasta mañana si Dios quiere por acá. Chao, chao.

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1: 1:27 p.m.
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0: 13 horas, 28 minutos.
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8: 13 horas, 31 minutos.
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1: Cuarto triunfo consecutivo de Ranger de Talca. Se intervino el patio número 3 de la macroferia de esta capital de la región del Maule. Fiscalizan antenas de telefonía móvil en el Maule. ¿Cómo están, amigas y amigos auditores? Bienvenidos a las noticias de este día. Ya estamos a 9 de septiembre del 2026. El Santoral nos recuerda hoy a Sergio y a Omar. Felicidades, como también un cordial y afectuoso saludo para quienes celebran hoy el día de su cumpleaños. Roberto Ramos liderando los mandos técnicos. Saludamos a los integrantes de nuestro departamento de prensa. Ustedes, nuestros gentiles auditores, muy, pero muy bienvenidos a las noticias de hoy. Muy bien, vamos al detalle de las noticias. La Policía de Investigaciones logró ubicar en Linares a adolescente extraviada en Talca. La Brigada Investigadora de Delitos Sexuales BRISEC de Linares, en el marco de diversas diligencias investigativas, logró durante la jornada ubicar en la comuna a un adolescente de 17 años de edad quien mantenía un encargo vigente por presunta desgracia infantil desde septiembre del año 2025. La ubicación del adolescente fue posible gracias a las diligencias desarrolladas por detectives en coordinación con la Fiscalía Local de Linares y de Talca y el Juzgado de Familia de la capital regional. Tras ser ubicada, se constató que el adolescente se encontraba en buen estado de salud y por orden del respectivo tribunal fue trasladada hasta una residencia en la ciudad de Talca. Veamos lo que nos dijo al respecto el comisario Francisco Díaz de la BRICSES de Linares.
2: Cuenta de la ubicación de un adolescente de 17 años que mantenía encargos vigentes por presunta desgracia infantil desde septiembre del año 2025. Desde esa fecha se realizaron diligencias por parte de brigadas especializadas en la comuna de Talca y de Linares. Estas diligencias fueron solicitadas por el Ministerio Público y luego, tras meses de trabajo, se logró ubicar al adolescente, gestionando de esta forma nuevas diligencias con el Ministerio Público y también con el Tribunal de Familia de Talca.
1: Estamos revisando, amigas y amigos auditores, las noticias de Talca y la región del Maule a través de la sonda de Radios Mágica y Amiga. Y lo decíamos con mucha alegría, cuarto triunfo consecutivo de Ranger de Talca. De visita y con un jugador menos, Ranger de Talca venció por 2-1 a Deportes Puerto Montt por la fecha número 25 de la segunda rueda del campeonato 2026 de Primera B. Con estos 3 puntos, tras 4 triunfos consecutivos, Ranger suma 18 e iguala a Deportes Santa Cruz, al menos en puntaje, equipo que juega este miércoles 9 de septiembre de visita ante Deportes Iquique. En la fecha número 26, el 14 de septiembre, que es día lunes, Ranger de Talca recibe de local a Deportes Iquique. Todo esto, y con mayor profundidad, lo vas a escuchar en El Gigante Deportivo. En otro frente noticioso, lo decíamos en titulares, se intervino el patio número 3 de la macroferia de Talca. El operativo fue realizado por inspectores y funcionarios de seguridad municipal con apoyo de carabineros bajo el mandato de la Delegación Presidencial Regional. El contingente para efectuar el operativo llegó con maquinaria y camiones, dando tiempo a los ocupantes para desalojar y retirar sus productos. El objetivo era ordenar el lugar que está destinado para carga y descarga de los agricultores, de acuerdo con la ordenanza que rige para su funcionamiento. El alcalde de la ciudad, Juan Carlos Díaz, manifestó que este es un recinto municipal, un espacio para que los agricultores puedan comercializar sus productos, objetivo que no se ha podido efectuar porque hay personas que se han apropiado de estos espacios, por lo tanto el objetivo de este operativo es simplemente ordenar la situación. Y a esta hora establecemos contacto noticioso con una de nuestras unidades móviles. La información a esta hora con Miguel García. ¿Cómo está, Miguel?
3: Buenas tardes, Alejandro Aguilera García, también para Roberto Ramos Vega en la sala de sonidos. Una casa destruida, segundo piso, especialmente el segundo piso, y daños también en el primero, con algunos daños también en el segundo inmueble, por el saldo este violento incendio contuvo primera y segunda alarma. Registrado durante la tarde de ayer, nos pasamos hasta calle 25 Oriente, entre 5 y 6 Norte. Ya teníamos algunas primeras imágenes de este incendio que derivó que la primera unidad que arribara al lugar, esto es colindante a la Villa Cerrillo, sector nororiente de Talca, activara una primera alarma y debido al viento reinante durante la tarde de ayer, que generaba propagación, por lo cual se activó una segunda alarma que movilizó a gran parte de las unidades del Cuerpo de Bomberos de la ciudad de Talca. No se reportaron personas lesionadas, son residencias bastante amplias, con algunas ampliaciones también de material ligero hacia la parte posterior. 25 Oriente, entre 5 y 6 Norte, se registró este incendio durante la tarde de ayer. Recordar que durante la mañana estuvimos prácticamente, habíamos estado antes de las 7 de la mañana en el sector del parque industrial, ya que habíamos sido alertados de un intenso operativo que se iba a aplicar. Pensamos que era por los comerciantes ambulantes que se instalan, especialmente extranjeros, en el perímetro de del parque industrial, Distrito Oriente, 7 Norte, todo ese perímetro, ya que esto genera tacos, especialmente durante la mañana, en las horas pico. Pero, sin embargo, el operativo estaba destinado ya más tarde, cerca de las 8, arribaron un numeroso contingente de efectivos del COP, de Control de Orden Público, de Carabineros, también efectivos de la Policía de Investigaciones, Seguridad Ciudadana, para desalojar y desarmar el patio número 3 de la macroferia de la ciudad de Talca. Había un momento de bastante tensión, ya que el abogado de los comerciantes de la macroferia, en este caso del patio número 3, señalaba de que esto era arbitrario y que no se había comunicado a las partes, en este caso a las personas que serían afectadas, de ser notificado de este desalojo, por lo cual se realizó de forma sorpresiva por una resolución de la delegación presidencial, por lo cual llegó el numeroso contingente con maquinaria pesada del municipio. Se ubicó una grúa horquilla por parte de los comerciantes de la macroferia del Pacho 3, grúa horquilla para evitar que ingresaran estas maquinarias, por lo cual generó alguna tensión, diálogo, no hubo ningún tipo de enfrentamiento, todo fue bastante cordial entre el agente negociador de Carabineros con los representantes del patio número 13, ya que había una orden, digo, sí, de desalojar. Sin embargo, ya cerca de varias horas, entregando varios despachos, y finalmente se llegó un acuerdo, vale decir, se ingresa la maquinaria, pero también se le da la posibilidad que los comerciantes del patio número 3 pudieran, durante la tarde de ayer, noche, esta madrugada, comenzar ellos a sacar sus estructuras metálicas. Estamos hablando de estructuras metálicas que tienen que desarmarse con maestros, con galleteros, para poder sacar estas estructuras conocidas como los toldos, pero con estructuras metálicas que les permitían entonces guardarse de la lluvia para los comerciantes del patio número 3. Las razones ya se fueron entregadas, que estarían en forma ilegal en dicho lugar, y por ende se ordenó entonces el desalojo. Por ahora se estaba realizando todo en forma normal y aquí el comerciante que permaneciera iba a ser desalojado por la fuerza pública. Así no hubo ningún tipo de enfrentamiento, fue totalmente tranquilo durante la jornada de ayer, especialmente durante la mañana, donde había mayor tensión por la presencia incluso del carro del lanzo agua de Carabineros, que se apostó por el perímetro de calle 7 Norte con 18 Oriente. Varias imágenes incluso entrevistando al abogado con los comerciantes, también habló Carabineros, al fin tuvimos todas las partes respecto a este incidente de desalojo que se produjo durante la tarde de ayer. Ha sido uno de los hechos que también ha marcado la pauta noticiosa. Y el otro hecho grave que también dimos cuenta, el accidente que se produjo cerca de las 19:20 horas de la tarde-noche de ayer, accidente alta de energía, Alejandro, a la altura del kilómetro 188, sector de Morza, en Teno, pista por caletera, en esta pista oriente, donde un minibús que se desplazaba desde Curicó hasta Teno, con alrededor de 25 pasajeros, es impactado, se habría detenido para un pasajero, subir un pasajero o descender un pasajero, y esto generó que un camión que lo hacía por la parte posterior, en dirección también norte, lo impactara a alta energía. Incluso el minibús quedó prácticamente triturado. Al menos 20 personas lesionadas, aunque aumentó a 25, habrían 4 personas en extrema gravedad, algunos de ellos con riesgo vital, a raíz de este violento accidente de tránsito que se produjo durante la noche de ayer, tarde noche, 19:20 horas, y que movilizó más tarde, por instrucción del fiscal Ministerio Público, a los efectivos de las CIAs de Carabineros Talca. Un accidente de alta energía, como está la imagen a través de fanpage de linamaule.cl. Ya el director del hospital de Curicó confirmaba que por lo menos ingresaron 8 pacientes desde el accidente de Teno, sector de Morza. 4 de ellos se encuentran graves, 2 ingresaron a pabellón, vale decir, algunos de ellos se encontrarían con riesgo vital producto de este grave accidente de tránsito que involucró este minibús de pasajeros con recorrido Curicó hacia la comuna de Teno, que se registró durante la jornada de ayer. Así que son varios los hechos que se han producido en materia policial. Hay otros casos que también se han producido ahora en horas de esta madrugada, que estaremos complementando en cualquier instante a través de nuestro departamento de prensa de linamaule.cl. Don Alejandro, don Roberto Ramos Vega. Todo muy buenas tardes, que tengan ustedes una buena jornada. Hasta cualquier momento.
1: Muy bien, muchas gracias, Miguel García, con la información desde una de nuestras unidades móviles. En Cauquienes, triada de profesionales reforzarán acompañamiento a mujeres víctimas de violencia. El Centro de las Mujeres de Cauquienes dio inicio este mes de septiembre a una nueva etapa en el trabajo psicológico, social y jurídico, gracias a un aumento de presupuesto para transformarse en un centro de las mujeres con atención especializado en violencias de género. Esta instancia permitió la presencia de la ministra de la Mujer y la Equidad de Género, Judith Marín, y autoridades regionales y locales. La incorporación de una triada profesional compuesta por trabajadora social, psicóloga y abogada permitirá reforzar el acompañamiento psicológico, social y jurídico a mujeres víctimas de violencia, donde con esta ampliación 87 sobrevivientes más podrán acceder a atención, alcanzando un total de 390 beneficiarias. Como gobierno tenemos tolerancia cero frente a la violencia de género, por eso estamos fortaleciendo este centro al igual que otros a lo largo del país para que más mujeres puedan encontrar el apoyo necesario para reconstruir sus proyectos de vida, sostuvo la secretaria de Estado en su visita a la zona maulina. La incorporación de la triada de profesionales permite reconvertir el actual Centro de las Mujeres en un Centro de las Mujeres con atención especializada y obedece a las necesidades de contar con una oferta local para mujeres víctimas y sobrevivientes de violencia grave o vital y así evitar que éstas deban trasladarse a otra ciudad. El funcionamiento del centro se mantendrá en las dependencias actuales, en calle O'Higgins 862, con espacios necesarios para asegurar la privacidad y calidad de la atención. Vamos al departamento de prensa. A esta hora la información con Elena Rojas Alvarado.
0: Muchas gracias, Alejandro, por el pase. Vamos de inmediato con la información en este día. Clínica Andes Salud Talca abre sus puertas con una inversión de 48 millones de dólares. La nueva Clínica Andes Salud Talca comenzó a operar desde ayer lunes 7 de septiembre, incorporando infraestructura, especialistas y tecnología de última generación para fortalecer el acceso a salud de más de 1,2 millones de habitantes de la región del Maule. La Clínica Andes Salud Talca, un proyecto que busca ampliar significativamente la capacidad asistencial regional y acercar prestaciones de alta complejidad a las personas, evitando que muchos pacientes deban trasladarse a Santiago u otras ciudades para recibir atención especializada. La nueva infraestructura contempla 94 camas de hospitalización, incluidas 18 camas de unidad de pacientes críticos, servicio de urgencia para adultos y niños con 14 boxes de atención, 4 pabellones quirúrgicos, un pabellón de hemodinamia, centro integral de imágenes, laboratorio clínico y farmacia de venta a público. Asimismo, incorpora tecnología diagnóstica de última generación con inteligencia artificial, equipamiento disponible en regiones que permite apoyar el diagnóstico oportuno de patologías complejas, especialmente oncológicas. La apertura de este recinto representa además un importante aporte al desarrollo regional con una proyección superior a los 1,000 puestos de trabajo directo e indirecto, consolidando la presencia de Andes Salud en

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1: Muy bien, amigas, amigos, auditores, ya estamos de regreso con las noticias en este día miércoles ya 9 de septiembre del 2026. La unidad de fomento hoy 40.885 pesos. La UTM para este mes de septiembre 71.721 pesos. Lo decíamos en titulares, fiscalizan antenas de telefonía móvil en el Maule. Con el propósito de resguardar la continuidad de los servicios de telecomunicaciones y evitar cortes de señal ante eventuales catástrofes naturales o emergencias, autoridades regionales encabezaron un operativo de fiscalización en terreno a las antenas de telefonía móvil operadas por las empresas en la región del Maule. La inspección fue liderada por el Seremi de Gobierno Hans Heyer y el Seremi de Transportes y Telecomunicaciones Valdemar Higuera, acompañados por fiscalizadores de la Subsecretaría de Telecomunicaciones Subtel. Durante las revisiones técnicas, las autoridades constataron en terreno el correcto funcionamiento de las estructuras y de manera muy especial el estado operativo de sus sistemas de respaldo de energía, tales como baterías y generadores. Estas revisiones buscan garantizar que la infraestructura crítica mantenga la autonomía necesaria para operar de forma ininterrumpida ante cortes del suministro eléctrico derivado de eventos climáticos severos o incendios forestales, asegurando la comunicación entre la ciudadanía y los organismos de socorro. Comisión Nacional de Riego convierte histórico tranque de Teno en una nueva fuente de seguridad hídrica para agricultores. Obra financiada por la Comisión Nacional de Riego permitió recuperar la capacidad de acumulación de un tranque que durante décadas presentó problemas de embancamiento y filtraciones. La iniciativa beneficia a más de 30 pequeños agricultores de la centenaria comunidad de aguas Maqui y Macal. Infraestructura que por primera vez desde su construcción, amigos auditores, fue intervenida con tecnología para recuperar su capacidad de almacenamiento y mejorar su funcionamiento. El proyecto bonificado por la Comisión Nacional de Riego con 263 millones de pesos permitió rehabilitar cerca de 12.500 metros cúbicos de capacidad de acumulación mediante la incorporación de geomembrana, desarenador, con puertas de descarga y cierre perimetral. La obra beneficiará directamente a más de 30 regantes y se suma a otras iniciativas apoyadas por la Comisión Nacional de Riego en esta comunidad, entre ellas la rehabilitación de otros dos tranques y 745 metros de revestimiento. Volvemos al departamento de prensa. A esta hora la información con el periodista Ricardo Jara.
2: Muchas gracias, don Alejandro Aguilera. Le contamos más noticias porque la Fundación Maule y Dreams Maule invitan a las familias de la región a participar en una nueva edición de la Chilenidad en Familia, iniciativa creada en el año 2023 para generar un espacio de encuentro en torno a las tradiciones, la cultura y el patrimonio chileno y maulino. Luego de convocar a más de 25.000 personas en el año 2025, la celebración regresará al Centro de Eventos Anca Mapu, ubicado en el camino a Santa María, parcela 46, en la comuna de San Clemente. Serán dos jornadas pensadas para que distintas generaciones compartan una misma experiencia y se reencuentren con expresiones culturales que forman parte de la identidad regional. El presidente de la Fundación Maul, Alfredo Moreno, explicó que el propósito que inspira esta iniciativa tiene como, obviamente, objetivo generar las oportunidades y también buscar que la gente se transmita a través de la identidad con su orgullo, la identidad asociada a nuestro país. Por eso se impulsa la chilenidad en familia. Quieren que niños, jóvenes, adultos y también sobre todo los adultos mayores se encuentren y vivan sus tradiciones. Esta celebración fortalece el sentido de la pertenencia, conecta a la comunidad y pone en valor el patrimonio cultural que existe en el territorio. La Chilenidad en Familia 2026 será mucho más que un panorama de entretención, busca reunir a distintas generaciones, mantener vivas nuestras tradiciones y fortalecer el orgullo de la identidad cultural del Maule y de Chile. Todo el Maule, entonces, está invitada a esta cuarta versión a encontrarse con sus tradiciones y a vivir una celebración pensada para compartir en familia. Para Noticias en Línea informó Ricardo Jara Herrera.

0: Muy bien, muchas gracias, Ricardo. Corfo lanza 1.325 becas para formar profesionales y técnicos que las industrias necesitan. Corfo, la Corporación de Fomento, lanzó una convocatoria de 1.325 becas de especialización para formar profesionales y técnicos en áreas donde las industrias están incorporando nuevas tecnologías, procesos y modelos reproductivos. Las convocatorias que forman parte del programa Becas Capital Humano se abrirán de manera escalonada entre septiembre, octubre y noviembre con 6 programas de formación orientados a cerrar brechas laborales en áreas consideradas claves para la transformación productiva del país. Según explicó José Mujica, quien es vicepresidente ejecutivo de Corfo, manifestó: necesitamos que el talento avance al mismo ritmo que la transformación tecnológica y productiva que esperamos alcanzar como país. Estas becas apuntan precisamente a eso, entregar herramientas concretas para que más personas puedan participar de las nuevas oportunidades que están surgiendo y para que las empresas puedan contar con las capacidades que requieren para crecer e innovar, manifestó. Estamos revisando el quehacer noticioso de Talca y la región del Maule a través de las ondas de Radios Mágica y Amiga. 5 representantes regionales compiten en los premios Fuego de Gastronomía Nacional. 5 representantes de la región son finalistas de los premios Fuego 2026, reconocimiento que distingue a quienes contribuyen al desarrollo y puesta en valor de la gastronomía chilena. Desde el tradicional restaurante Las Viejas Cochinas, el gobernador del Maule, Pedro Pablo Álvarez Salamanca, realizó un llamado a apoyar con el voto a los 5 representantes de la región que son finalistas de los Premios Fuego 2026, destacando el talento, la innovación y el patrimonio alimentario del territorio. Las votaciones están abiertas hasta el 25 de septiembre en www.premiofuego.cl. Estamos muy contentos de que el Maule esté presente en los Premios Fuego con 5 nominados que representan nuestra gastronomía, nuestros vinos, la innovación y el patrimonio alimentario de la región, manifestó la autoridad regional. Antonia Muñoz, quien es la coordinadora regional de la Federación Gastronómica de Chile, dijo: los Premios Fuego son una iniciativa de la Federación Gastronómica de Chile que reconoce a quienes aportan al desarrollo de la gastronomía nacional. Los finalistas maulinos son Paulo Russo en la categoría Profesional Gastronómico del Año, Valesca Morales de Viña Caliboro en Profesional de Ramas Afines a la Cocina, Restaurant Las Viejas Cochinas en Identidad Gastronómica Regional y SEAP en Innovación Gastronómica. Vamos al departamento de prensa. A esta hora la información con Oscar Sanzana.
1: Con el propósito de potenciar el desarrollo territorial y apoyar las iniciativas que impulsan las agrupaciones de la comuna, la Municipalidad de Curepto llevó a cabo una importante ceremonia de entrega de fondos concursables FONDEVE, beneficiando a un total de 86 organizaciones sociales. Durante la ceremonia, el alcalde de la comuna, Fernando Alcántara, destacó la relevancia de estos recursos al señalar que la subvención busca reconocer el trabajo territorial y fortalecer los proyectos de las organizaciones. El municipio se hace parte de ellas y, como dije, colaborando con lo que ellos realizan a diario en sus comunidades. Contento, fueron 45 millones de pesos donde 86 organizaciones se ven beneficiadas para fortalecer el trabajo comunitario. En la misma línea, entre las agrupaciones beneficiadas se encuentra el Centro de Padres de la Escuela Marina Rojas Sandoval. Su presidenta Marcela Cabrera valoró el impacto de la adjudicación al indicar: hemos postulado este proyecto de infraestructura que a los niños les va a servir mucho para protegerse de la lluvia y el calor durante el verano, y estamos muy contentos porque es nuestro primer proyecto como centro de padres ganado. Desde la sala de prensa informó para Noticias en Línea Oscar Rolando Sanzana.
0: Muy bien, muchas gracias, Oscar Rolando Sanzana. Se iniciarán obras de 10 proyectos habitacionales en la región. El Seremi de la Vivienda y Urbanismo del Maule, René Suárez Bobadilla, destacó el rol que ejerce el Ministerio de la Vivienda en la reactivación económica y en la generación de nuevos puestos de trabajo. En ese contexto se iniciarán los llamados 2026 del Programa de Mejoramiento de Viviendas y Barrio de S27, el cual contempla una inversión superior a los 10.7 millones de unidades de fomento. Ya viene el gigante deportivo. Ya estamos así también finalizando la revisión de las noticias correspondientes a este horario. Gracias por informarse con nosotros. ¡Felicidades!
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4: 13 horas, 56 minutos.
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3: Amiga Mágica, le indica la hora.
4: 13 horas, 58 minutos.
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9: Rangers sumó su cuarta victoria consecutiva en la Liga de Ascenso tras derrotar ayer en la tarde en el Estadio Chinquihue en Puerto Montt de visitante por 2-1 al conjunto salmonero, quebrando algunas rachas porque vuelve a ganar 4 partidos consecutivos después de 1.241 días. La marca registraba desde el año 2023 y le pudo ganar a Deportes Puerto Montt en Chinquihue después de 3.139 días. La última vez en el año 2018, el 3 de febrero, cuando lo derrotó por la cuenta de 3-0. Los últimos 5 partidos en ese recinto habían terminado con 3 empates y 2 derrotas. Está estrecha, está en un pañuelo la tabla de posiciones en la parte baja de la Liga de Ascenso. Somos el Gigante en Amiga Mágica, edición central, 2:02. Correspondiente a hoy miércoles, estamos a 9 de septiembre del año 2026. Junto a Roberto Ramos en la sala de sonidos, en la sala de edición Juan Carlos Cortés, dirección y producción de Víctor Díaz. Estamos en Amiga Mágica y en todas nuestras plataformas, en la www.gigantedeportivo.cl. Y también, por cierto, saludando a quienes interactúan a diario en el tablón virtual, mirando de reojo ya también la logística, la preparación que hace la administración de Rangers de cara al partido del próximo lunes a las 20:30 acá en el Iván Azócar Bernales contra el equipo de Deportes Iquique. Compartimos el trabajo periodístico en la jornada del miércoles con otro colega, el periodista Pablo Sepúlveda. ¿Cómo te va, Pablo? Buenas tardes.
10: ¿Qué tal, Oscar? Gusto de saludarte también a toda la audiencia de Gigante Deportivo, a Roberto que nos acompaña y a todos los que hacen posible la realización del programa, por supuesto, con, claro, tú lo decías, ¿cuántos días eran? De 4 partidos.
9: De 4 victorias en línea, 1.241 días, y que no le ganaba Puerto Montt en Chinquihue de 3.139 días.
10: Fíjate que el otro día apareció una persona acá que seguramente era hincha de Puerto Montt y comentó en el muro que Puerto Montt siempre le ganaba a Rangers.
9: Sí.
10: ¿Irá a aparecer algún hincha de Iquique diciendo lo mismo ahora?
9: No sé.
10: Esperemos que sí.
9: 5 partidos habían terminado, 3 empatados y 2 perdidos. Y en estos 5 partidos Rangers había hecho un gol jugando en Chinquihue.
10: Sí, marcó 2. Un escenario hostil desde el punto de vista de los resultados, de lo que ha cosechado Rangers allá. Pero ayer se olvidó de todo eso y jugando con un hombre menos, una parte importante del segundo tiempo.
9: Sí.
10: Yo tengo mi duda ahí si realmente era tanto para roja, perfectamente pudo haber sido cartulina amarilla, creo yo.
9: ¿Es defendible ante el tribunal?
10: No, yo creo que lo van a sancionar de todo.
9: Ah, no, igual, pero para el término de la cantidad de partido, digo. Puede ser.
10: Sí. Yo creo que debiesen darle
9: uno. Hay brazo abierto en contacto con Byron Nieto. No, ahí viene la interpretación. Si fue codazo, manotazo,
10: ¿qué es lo yo que creo fue? Que era para amarilla. Eso, con una amarilla se zanjaba sin ninguna duda. Pero viendo el criterio, creo que lo van a sancionar por al menos una fecha. Porque, por ejemplo, a Gustavo Gotti le inventaron prácticamente una amarilla el otro día y le mantuvieron la fecha de castigo. Me refiero al delantero de Cobreloa. Y también a David Tapia, una expulsión que fue muy resistida por la gente minera, también le mantuvieron una fecha de castigo, ellos apelaron. Yo creo que van a hacerla simple y van a mantener lo que resolvieron los árbitros en esta pasada. Insisto, me parece que pudo haber sido amarilla, el árbitro decidió Cristian otra Garay, cosa, y parecía que en 5 minutos se caía todo. Porque
9: eran 5 minutos fatalidad.
10: Claro, el penal y después la expulsión.
9: 5, el penal de Tomás Gómez en contra del chico Danilo Díaz. Y ambas jugadas fatales se gestan por el lado derecho del equipo de Puerto Montt, izquierdo de Rangers. Y entonces transforma y cambia por gol Richard Paredes en el minuto 65, el penal de Tomás Gómez en contra de Danilo Díaz. Y a los 70 se va expulsado Rigazzi por aquella incidencia con Byron Nieto. Habiendo Rangers inaugurado el marcador en el minuto 16 del primer tiempo, una jugada que gesta por el lado izquierdo del ataque rojinegro Junior Arias, asiste con un taco a Tomás Gómez, una buena y una mala de Gómez, el centro y el rechazo a media de la defensa de Puerto Montt y un zurdazo potente abajo a la ratonera izquierda de Ureta de el bala Damián González.
10: Sí, se le abrió el arco también a Damián González en un equipo que está renovado en sus convicciones. Yo diría que por ahí pasa la situación, claro, de Rangers. Y también en el fútbol se da que muchas veces lo vivió Rangers, la otra cara de la moneda también, que cuando no te sale una cosa, una situación, y se empieza a repetir, empiezas a caer en un pozo. Y empiezas a ver todo mal, todo negro, todo muy negativo, y fue lo que Rangers vivió durante la primera rueda y parte de la segunda. Y se dio que a partir de ese triunfo pareciera ser que se, o mejor dicho, se encadenaron una serie de situaciones y ha logrado revertir eso y está viviendo la otra cara de la moneda. Se necesitan más triunfos, evidentemente. Todavía Rangers está complicado, todavía queda harto sufrimiento. Y me quedo con las palabras de, no recuerdo quién ayer, pero dijo algo que me pareció súper sensato: debemos seguir jugando como
9: Kevin Vázquez.
10: Perfecto.
9: Debemos seguir jugando como últimos.
10: Así es, porque Rangers está último, primero que todo por diferencia de gol, aunque si llegase empatado en el último lugar con Santa Cruz o con cualquier otro, habría un partido de definición. Pero Rangers sigue último, y además Santa Cruz tiene que jugar hoy día frente a Deportes de Iquique, partido difícil y todo, pero Santa Cruz tiene un partido menos. Por lo tanto, Rangers está último, y Rangers sigue siendo una situación sumamente compleja. No quiero sonar negativo, sino que quiero que se entienda. Rangers tiene que seguir por esta senda para, ojalá, zafar lo antes posible. No puede haber ningún relajo, yo creo que los jugadores lo tienen súper claro, yo creo que el técnico y el cuerpo técnico también, pero me parece que hay que enfatizarlo, remarcarlo. No se ha conseguido nada dentro del objetivo, que es mantener la categoría. Esa es la realidad que hoy afronta Rangers, y hay que seguir con la misma actitud, con la misma disposición, con la misma concentración, con la misma aplicación, porque ha quedado demostrado que esta es una categoría muy, muy pareja, y esas situaciones, aplicación, concentración, entrega, finalmente son las que te terminan permitiendo marcar diferencia. Rangers, creo yo, que hoy es el equipo que más está metiendo en la división, y eso le ha permitido también ganar 4 partidos seguidos.
9: Claro, por algo se habla del campañón de Rangers en la parte baja de la tabla de posiciones.
10: Paradójicamente.
9: En distintos medios a nivel nacional, claro. Y el gol de desequilibrio llegó en el minuto 79 a través de un golpe de cabeza de Ignacio Mesías, tiro de esquina de Iván Rosas desde el sector derecho, y el cabezazo hace la pantalla en el primer palo Carlos Labrín, que ya estaba en la cancha. Incluso, como fue tan rápida la jugada, parecía que en algún momento que la había conectado Labrín, pero
10: sí,
9: la deja pasar y aparece la cabeza de Mesías en el minuto 79. Ojo con Rosas, cuántas asistencias de Rosas en términos de goles de Renger. Me voy solo al último partido previo a este, el tiro libre de Rosas y el cabezazo de Rigazzi.
10: De balón detenido, al menos le está, sí, le está resultando esa
9: Renger ha hecho 8 goles de cabeza de 22 que ha marcado en la temporada.
10: Es un expediente que está ganando fuerza, ojalá que se mantenga y que pueda seguir aprovechándolo. Fue tan rápida la jugada que incluso la televisión se la anduvo ahí
9: se
10: comiendo un poco.
9: El origen.
10: Porque
9: lo previo había sido un remate de Mesías que manda el córner Ureta, ¿no?
10: Sí, la estaban repitiendo y ahí vino el córner y el gol de Rangers, en un momento que era complejo, porque insisto, estaba con 10, Puerto Montt había crecido en la cancha, no con tanto fútbol, pero sí con ímpetu. Una cancha complicada, por lo
9: demás. Estaba metiendo la pelota larga, sí, el pelotazo frontal, y buscando, y la segunda pelota la estaba ganando Puerto Montt.
10: Y buscando la espalda también de Tomás Gómez, que ahí después recibió la ayuda de Damián González.
9: Sí.
10: Queda de manifiesto que no se acomoda Gómez, creo yo, por esa banda. El penal fue inocente. No lo estoy matando ni mucho menos, fue al sacrificio. El equipo ganó. Que se quede con el lado bueno, que
9: de
10: sume,
9: hecho, es clave en la asistencia al primer gol.
10: También que sume esa experiencia, aprovechando que hubo un buen resultado también, porque seguramente queda con un pequeño sabor amargo desde lo personal por el hecho de que comete esta infracción muy inocente, pero que quede con esa experiencia, que saque las conclusiones, seguramente los más avezados del plantel también algo le tienen que haber dicho, y a seguir adelante nomás, porque ayer le tocó ir al sacrificio, y dentro de todo lo que sufrió y de todo lo que cargaron el ataque por ahí, sobre todo en el segundo tiempo, logró sacar la tarea adelante y Rangers ganó, apenas le convirtieron un gol, ha mantenido el arco con una complejidad de vulneración por largos pasajes en los últimos partidos, y eso también va facilitando que tus goles valgan más, en el sentido de que con uno o dos puedes ganar un partido.
9: 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Además, Rangers gana en minutaje sub-20, sub-21 en cancha, porque sumó 90 más ayer con Tomás Gómez. Lleva 1,647, debe completar 1,890. Le quedan 243, hay 540 minutos por disputar. De aquí en adelante, un promedio de 40 minutos por partido. 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Señalar además que los 11 goles que ha marcado Rengers en la segunda rueda del campeonato, 9 corresponden a los fichajes que llegaron para la ronda de las revanchas. Llegaron y llegaron con goles. Junior Arias 4, Ignacio Mesías 3 y Lautaro Rigazzi 2. Damián González y Claudio Cervetti completan los 11 goles de Rangers en la segunda rueda. Harto gol uruguayo, con Sandy Charrúa en el equipo rojinegro. 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
10: Yo tengo un dato.
9: Dígame.
10: Me dijeron que si Rangers llegaba a los 9 triunfos consecutivos que alcanzó, por ejemplo, en el año 1997, Víctor Tomás Díaz González, nuestro director, invitaba a todos a la Quincha. Sí, 9 triunfos y todo el equipo de Gigante Deportivo estaba invitado a la Quincha, así que voy a cruzar los dedos para que se cumpla cortesía de Víctor Tomás Díaz González.
9: Sí, aquello ocurrió...
10: O puede ser que me hayan dado mal el dato y que la fuente esté equivocada, Chinito, pero ese dato tengo.
9: Aquello ocurrió en el campeonato de apertura de 1997 de la segunda división, para que usted se acuerde mejor, es cuando Rangers le da alcance a Everton de Viña del Mar y posteriormente define el ascenso. Así que ganó 9 partidos consecutivos en aquella oportunidad el equipo rojinegro. Fíjate que en la sexta fecha pierde con Melipilla de visita 1-0, gol de Valdir Pereira. Eso fue el 23 de marzo del 97. De ahí nunca más perdió. Ganó los 9 partidos que le restaban hasta junio de aquella temporada. 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Se dice con público visitante este duelo contra el conjunto de Deportes Iquique. Si Santa Cruz pierde hoy con Iquique, a mí me parece que Rangers habrá alcanzado ya un primer gran objetivo que se había trazado, que era dar alcance al equipo de Santa Cruz. Llegar a estar mano a mano y lo conseguiría a falta de 6 fechas para el final de la temporada. Si es que Santa Cruz no suma hoy en su compromiso a las 20:30 en el estadio Tierra de Campeones contra Deportes Iquique. Así está la foto del momento, Pablo, la tabla. Sí. A ver, San Felipe tiene 22 puntos. Sí. No va a jugar ni en esta ni en la próxima fecha.
10: No, porque no hay iluminación. Increíble. En el Municipal de San Felipe.
9: Alguien escribía ahí un comentario en una publicación que hicimos de aquella nota, si estaba esto de la exigencia de la inscripción de estadios de alternativa.
10: Es que lo que pasa es que lo que yo al menos pude averiguar al respecto es que San Felipe, y no es el único club, claro, tiene este problema de iluminación, pero también lo tiene Recoleta, que está yendo a jugar a La Pintana, los partidos que son más tarde. Recuerda que ahí jugó frente a Rangers, y también lo tiene Magallanes. Entonces había molestia en la gente de San Felipe porque los programaban a ellos en un horario en que no podían jugar con luz natural, y al resto sí le estaban respetando esa situación. Y bajo esa lógica, entiendo, se pusieron medios quisquillosos y no aguantaron que les cambiasen el estadio. Seguramente tiene otro estadio inscrito, o sea, de San Felipe, porque es un requisito para poder competir, y aplazaron estos dos partidos frente a Deportes Copiapó y frente a San Luis de Quillota. Puede ser un arma de doble filo.
9: Sí, claro.
10: Puede llegar más abajo en la tabla o muy pegadito ahí, obligado a ganar. Entonces,
9: y cuando vaya a ponerse al día el 26 y el 30 de septiembre, quizás su situación en la tabla va a ser distinta.
10: A eso voy.
9: Tiene 22 puntos, Ringues y Santa Cruz tienen 18, y Curicó Unido, que ayer saltó a la cancha, 3 puntos sobre Ringers, con una tensión al máximo ahí en la granja. Se comentó mucho en la previa de la victoria de Ringers.
10: Tienen que haber estado escuchando el partido, de hecho.
9: Sí, claro. Mm. Y ganan el compromiso y llegan a 24. Están por sobre Ringers 6 puntos. Pero Ringers antes miraba a Santa Cruz a 9, a 10 puntos. Ahora mira a San Felipe por ahora a 4 y a Curicó Unido a 6. O sea, sí.
10: Curicó te diría que llegó a tener alrededor de 17 puntos de ventaja sobre Rangers.
9: Se recordaba lo de los 14, pero bueno, ¿14? Debe haber sido mucho ya. Más. ¿No? Se recordaba esa en algún momento.
10: Como... Puede haber sido 14, a lo mejor yo no lo sé. Pero,
9: lo que yo te digo,
10: pero
9: que pudo haber sido más.
10: Sí, sí, pero cerremos lo que tuvo 15 puntos de ventaja en algún momento. Harto, o sea, son, están hablando de 5 partidos, una locura, y han sumado poquito los equipos que están arriba de Rangers,
9: ¿sí?
10: Y han sumado poquito en general en la segunda rueda. Lo que pasa es que al principio Rangers tampoco ganaba.
9: Aquí lo tengo, mira, la segunda rueda, Rangers 15 de 27,
10: cerca del 50%,
9: Curicó Unido 9 de 27, San Felipe hasta el momento 6 de 24 y Santa Cruz 6 de 24 hasta el momento.
10: Ahí está la explicación, entonces, y esto pudo haber sido antes, claro, ahí entramos en la historia contrafactual, si Rangers lo hubiese ganado Copiapó, pero a lo mejor no hubiese jugado estos partidos como los jugó.
9: Entonces, a Magallanes, claro.
10: La situación hoy día es que Rangers está con los mismos puntos que Deportes Santa Cruz con un partido menos, que lo va a jugar hoy, en una cancha difícil. Vamos a ver qué pasa y después empezamos a sacar nuevos cálculos.
9: 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Después en el siguiente bloque te voy a plantear la temática de el aforo. El aforo de los 12.000, porque en algún momento ha habido más público en el estadio fiscal de Talca, y no hace mucho tiempo.
10: Poquito tiempo atrás de eso.
9: Sí, claro.
10: O sea, relativamente poco tiempo.
9: ¿Por qué cambian tanto las cosas?
10: Yo no lo entiendo. No, siempre digo lo mismo. ¿Para qué tienen un estadio que hace 16.000 si nunca lo puede?
9: 16.070 espectadores. Sí. 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Ya volvemos también con el muro, 2-11-70, oficina 5, teléfono 71-22-35-706. Nos indica la hora en el Gigante, 2 de la tarde y 18 minutos. Vamos en el segundo bloque a analizar ese y otros temas y a escuchar las voces de los protagonistas y, por supuesto, a leerlo a usted, quienes se interactúan en el tablón virtual del Gigante.
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3: Ayer dentro de la oncena que salta a la cancha contra Deportes Puerto Montt, Pablo, hay cinco rostros nuevos de la segunda rueda del campeonato. Fabián Cerda, Lautaro Rigazzi, Iván Rosas, Junior Arias e Ignacio Mesías. 5 de 11. Es casi la mitad del equipo, ¿no?
4: Prácticamente, sí. Y además después entró en el segundo tiempo Juan Méndez, que...
3: Y Carlos Labrín.
4: Tampoco jugó. Y Carlos Labrín, que solo tuvo minutos en el primer partido frente a Antofagasta y un ratito ante Copiapó, que fue el duelo en que se lesionó. Ya,
3: perfectamente te entiendo que serían prácticamente siete.
4: Siete.
3: Cartas.
4: Hubo que rehacer el equipo.
3: Sí, de cara a la segunda rueda,
4: o sea, campeonato. De hecho, los delanteros, es todo nuevo lo de los delanteros. Mesías y Arias, que han sido siempre titulares desde que están a disposición. O sea, Arranque tuvo que... Sus centrodelanteros, los que llegaron a comienzo de año, ya está más que dicho, no dieron el ancho y tuvo que buscar otra alternativa. Que afortunadamente han respondido, porque uno saca la cuenta, estábamos recién sacando la cuenta fuera de micrófono. Mesías ha sumado todo el equipo, pero los goles de él han valido 7 puntos. Porque le convirtió el gol del triunfo a San Marcos de Arica, convierte el gol del triunfo ayer, y además frente a San Luis de Quillota anota la apertura de la cuenta, que finalmente fue un empate 1-1 allá en Quillota. Entonces ha sido un aporte, y lo de Arias también, ¿para qué vamos a discutirlo? Más allá de los goles, lo que juega Junior Arias, yo creo que Junior Arias es el mejor refuerzo en la B en esta
3: pasada. Apuntamos 3 tarjetas amarillas para Junior Arias. La de ayer me dio bastante susto porque se la muestran en los 5 minutos del primer tiempo.
4: Sí, supo jugar después con eso.
3: El tipo de refriega,
4: pero
3: encogió el pie en varias.
4: Tiene 3 y queda casi, sí, claro, casi la mitad de la rueda todavía. Entonces va a tener que, quizás, claro, no está para restarse, no te puedes guardar nada. Pero también es fundamental que ahí juegue con la inteligencia y toda su experiencia, porque...
3: Con la cuarta ya vamos a quedar temblando,
4: ¿no? Se le necesita,
3: ¿no?
4: Claro, se le necesita para todos los partidos a Junior Arias.
3: Es difícil imaginar hoy un partido sin Junior Arias en la cancha. 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Pablo, Fabián Cerda, ya vamos a estar con él, pero antes vamos al muro, ¿qué te parece? Para conocer la opinión en el tablón virtual.
4: Por supuesto, hay muchos mensajes, agradecemos como siempre a la gente que nos acompaña fielmente, y también en las transmisiones, tremenda audiencia también la de Gigante Deportivo. Elías Ignacio, hola, toda la región apoya, hoy toda la región apoya a Iquique. Mira, para que goleen a Santa Cruz por unos 4 goles. Amigo, ¿te preocupas de la diferencia de goles?
3: No vale.
4: Si llegan empatados, da lo mismo, hay un partido de definición. Álvaro Alejandro, hola amigos, felices. Ahora la pregunta es, ¿quién sale si deben jugar sí o sí Gómez y reaparece Cervetti y Mora? ¿Saldrá Márquez?
3: No.
4: Pero perdiste a Rigazzi, ahí hay que acomodar algo. Roberto Carlos Herrera Morales, hola Gigante Deportivo. Estos 4 triunfos al hilo se los quiero dedicar al antirranguerino Héctor Rojinegro, dice, que quiere ver a Ranger en el suelo, plantea. El amigo que dijo que los periodistas tenían la culpa. ¿Eh? Y los periodistas no tenemos tampoco, no somos los responsables ni de la derrota ni del triunfo. Tampoco nos vamos a decir que nosotros ganamos los 4 partidos. Pero bueno, sí, pero bueno, hay opiniones como posibilidades de expresarlas.
3: Yo así también que, comento, así que no se defender.
4: Sí, tiene su derecho ahí. Pablo Muñoz, amigo, Ranger ayer demostró carácter ante el evidente arbitraje parcial de Garay. Árbitro FIFA que no sabe que las faltas se cobran desde el inicio del contacto, el penal mal sancionado. Muñoz, amigo, aquí nos plantea que debió haberlo cobrado fuera. Era falta, pero fuera. Nosotros ahí teníamos la duda, al menos con quién estaba viendo el partido.
3: En todo caso, viene a dirigir una Copa del Mundo.
4: Sí, pero el nivel del arbitraje en Chile es penoso.
3: No, por eso te digo, es como referencia.
4: Imagínate, si él es la referencia. No sé si la expulsión está bien, ya veo que solo que mete el brazo, pero no violentamente. Yo digo que con una amarilla se zanjaba esa jugada. Alan Vázquez Poblete, buenas tardes, Ranger ya despegó, Santa Cruz pierde hoy. Y hay que vender el estadio completo, pide. Y R. García nos dice, contento con el triunfo, pero el árbitro para ser mundialista, malo, malo. José Moya dice que se notó mucho la ausencia de Morita, el mejor lateral izquierdo de la B. Son algunos de los mensajes que nos llegan, Chinito, para que sigamos con el programa.
3: Ok, te quería plantear el tema de Fabián Cerda. ¿Qué te pareció De nuevo la oportunidad de defender la portería de Rangers.
4: Muy bien Fabián Cerda, jugó muy bien. Colocó todo el oficio, toda la experiencia que tiene. Tuvo un par de intervenciones bien interesantes. Se tiró al suelo cuando había que hacerlo. No sé si realmente estaba o no estaba tanto como para tirarse al suelo, lo sabe él.
3: En la rodilla.
4: Pero enfrió el partido en ese
3: momento. El Chico Jiménez siempre lo hacía. Miguel Jiménez.
4: Estuvo... No, me parece que... Muy positivo ayer lo que realizó Fabián Cerda. Le dio seguridad a sus compañeros. Anduvo muy bien con el saque y con el pie también.
3: Sí.
4: Eran posibilidades de ataque para Rangers por último.
3: Atacó un balón con golpe de cabeza también, rechazando. Evitó un gol olímpico de Cristóbal Vargas, ¿no?
4: Sí, tapadones, se cambiaba todo el partido. No, estuvo en un partido muy, muy positivo para él. Y qué bueno, porque él mismo lo contó, que lo había pasado mal. Yo creo que en algún momento pensó que no volvía ni siquiera a jugar fútbol. Se le abrió esta posibilidad, ha tenido que jugar en un momento dificilísimo. Mira, Chinito, yo pensaba el otro día, cuando debuta Cerda, Rangers venía de derrota en derrota, había perdido catastróficamente ante Magallanes.
3: Sí, pues esa semana previa.
4: Se veía todo negro, negro, negro, negro, negro, negro, y le hacen un gol a los 2 minutos.
3: 2 minutos. Y se para, y gana el partido.
4: Así es, así que no, me parece que... Y
3: eso,
4: acierto de Basay también, hay que reconocerlo.
3: Habla de lo que te había dicho, o sea, lo que quería mencionar respecto a la fortaleza mental que tiene este equipo, porque ayer de nuevo lo gana con 10 hombres, y marca el segundo con 10, y a la Unión le ganó con 10 también.
4: Sí, así que no, se ha ido fortaleciendo el equipo, y todo parte por un arquero que te dé confianza, y los dos arqueros que tiene Rangers en este momento están capacitados, lo han demostrado, para asumir esa responsabilidad. E insisto, enfatizo que la decisión de Ivo Basay probó ser la correcta cuando él insistió que necesitaba, o mejor dicho, lo dijo desde un principio, necesitamos otro arquero porque podríamos quedar muy desprotegidos. Y eso se ha demostrado con el tiempo que él tenía la razón.
3: Y Fabián Cerda expresa que él siempre le manifestó a Ivo Basay que su llegada a Rangers venía para aportar desde donde le tocara.
7: Sí, sí, pero es parte de... cuando se dio la posibilidad de venir acá, hablé con Ivo y le dije que yo venía a sumar, de donde me tocara, iba a sumar, y si me tocaba, me la iba a jugar al 100. Creo que ha sido así, hay que seguir de la misma manera, hay que seguir trabajando. A las finales, cuando te pilla en puntita de pie y con trabajo, estos son los resultados. Uno siempre tiene que estar preparado para cuando... no juega y cuando juega. Creo que es el gran problema del jugador. Cuando no juega, se desvía y no da o no tiene ese foco en estar preparado para cuando nos toquen.
3: La palabra de Fabián Cerda.
4: Interesante lo que plantea ahí, ¿eh? Porque habla de cuando te toca ser suplente, en el fondo lo que él está diciendo, deberías mantener el foco. Porque en cualquier momento te puede tocar. Y además que el que está afuera, si quiere participar en un grupo competitivo... Bueno, de partida juegan 11, el técnico tiene que definir eso. Y el que está afuera tiene la misión de convencer al técnico de que está equivocado y de que va a ganar un lugar por rendimiento. Y además, al estar peleando el puesto día a día, apura al que está de titular. Entonces, es solo una sana competencia que te va a llevar a ser mejor. Así se construyen los planteles que quieren ganar algo, no con gente amurrada ni enojada porque te tocó ir al banco en algún momento determinado.
3: 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Y también destaca de qué manera se defendió la victoria con un hombre menos ayer en Chinquihue.
7: Nuevamente con un hombre menos nos defendimos a muerte en todas las líneas. Un equipo que juega muy bien sacando centro, que tiene buenos pateadores, buenos jugadores de área, y creo que sacamos la tarea adelante como lo teníamos pensado. Así que disfrutar este triunfo, nuevamente volvemos a ganar, que es muy importante. Yo lo dije en una entrevista cuando llegué, que el poco tiempo que llevaba acá me di cuenta que hay un gran equipo, un gran plantel, muy unido. Y se ve reflejado ahora en estos últimos 4 partidos que han sido victorias. Y vamos a seguir en la misma. Quedan 6 finales en las cuales partido tras partido nos vamos a sacar la mierda para mantener a esta institución, este equipo en primera vez.
4: Ahí lo decía, nos vamos a sacar la mierda para mantener a Rangers en primera B, planteando el compromiso que hay en el grupo y que se ha anotado, ¿eh? Hay que destacarlo en general, Rangers no bajó los brazos. Nosotros acá tras el micrófono... Estuvimos golpeadísimos en algún momento. Yo sigo muy preocupado. Te ríes, Chinito, pero yo digo que todavía quedan muchas batallas muy complejas y difíciles, pero en algún momento yo pensé que esto estaba perdido. Uno lo dice y se hace cargo de sus palabras, sobre todo después de ese partido frente a Magallanes. Bueno, el plantel ha dicho otra cosa, el plantel ha mostrado rebeldía, y así como se les criticó en algún momento, hoy no es para destacar la campaña de Rangers, pero sí para destacar lo que ha hecho en estas cuatro fechas, que lo mantienen con vida y prácticamente dependiendo de sí mismo para salvarse.
3: Claro. Hasta el momento, la fecha 25 en la Liga de Ascenso ha sido victoria de Rangers sobre Puerto Montt por 2-1. Temuco paró en seco a Santiago Wanderers, uno de los líderes. Le ganó por 3-0 ayer en el Becker. Y Curicó Unido, ante 2.052 espectadores, ganó anoche en la Granja 2-1 a la Unión Española.
4: La irregularidad de la primera vez, mira, Unión Española le ganó a Cobreloa en Calama. Cobreloa estaba puntero y después pierde con el colista de local.
3: Con Rangers.
4: Y después Rangers le gana a Deportes Temuco.
3: Sí, y Temuco le gana al otro líder.
4: Exacto. Una locura media esquizofrénica la primera vez este año.
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4: Vamos por esos 9 triunfos. Mensaje también en el muro, Juan Carlos, claramente no era roja, era solo amarilla, y felicitar a esos grandes hinchas que fueron a apoyar a Rangers en Puerto Montt. José Díaz dice, buenas tardes Chinito y Pablo, a tomárselo con mesura, totalmente de acuerdo, creo que lo más malo ya pasó, pero aún falta, jugando con esa garra, se salva. Pablo Andrés Rojas Arroa, hola Gigantes, viene el equipo, buen partido, pero ojo que nos estamos jugando no salir campeones, es no bajar, totalmente de acuerdo amigo, aquí hay que mantener dientes apretados, nada se ha logrado, cero relajo, total concentración y lo mínimo que se le pide a este plantel, que deje el club donde lo encontró. Diego Yáñez Valenzuela, hola Gigante, las que antes no entraban y eran desfavorables para Rangers, hoy son a favor, sigamos por la misma senda con humildad y apoyando al equipo y al cuerpo técnico. Pablo Rojas dice que Vázquez subió su nivel a matar o morir, el 7 pulmones grande Vázquez, sube y baja. Algunos mensajes más que nos llegan.
3: Luego ya estaremos escuchando al lateral derecho del equipo de Rangers. 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Nos indica la hora, 14:43.
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2: Seguimos avanzando en El Gigante y vamos a escuchar la palabra de un hombre que también ha generado muy buenos comentarios en sus actuaciones en el equipo rojinegro. Nos referimos a Kevin Vázquez, el lateral por el sector derecho, que sigue sorteando esto de las tarjetas amarillas. Está todavía a una y él está por la segunda ronda, cumple con 8 y hace varios partidos que tiene 7. Kevin Vázquez hace la reflexión respecto a que aún se mantiene el equipo en el último lugar de la tabla.
3: Aún no salimos del último puesto porque tenemos peor diferencia que Santa Cruz, pero seguimos siendo lo último y tenemos que seguir jugando como último, con esa mentalidad ganadora, porque tenemos que ganar todo lo que venga. Así que yo lo dije, así va a ser hasta el final del campeonato. Ojalá que antes no podamos salir del último puesto. Y va a ser una persecución con Santa Cruz y con otros que se puedan meter más ahí.
2: Hay que jugar como último y hay que ganar todo lo que quiere.
4: Sí, yo tocaba madera porque usted hablaba de amarillas. Que está ahí al borde. Así que ha sido uno de los jugadores importantes en Rangers en esta recuperación, Kevin Vázquez. Mucho despliegue físico. Y está difícil encontrarle un reemplazante. No es sencillo dentro del funcionamiento que ha venido mostrando el equipo en las últimas fechas. Así que ojalá que pueda resistir ahí hasta el final. Claro, lo plantea bien ahí Roberto, muy buena la acotación, porque
2: ¿qué dice?
4: Dice que se notó la ausencia de Mora.
2: Ah, sí.
4: O sea, los laterales de Rangers hoy día, porque Cortés, ni en las cómicas.
2: Cumplió Acuña.
4: Acuña cumplió, dentro de todo cumplió, pero hay una diferencia de niveles hoy con lo que son los titulares. Sacó la tarea adelante por la zona central de la saga, pero por la banda se sufrió mucho más. Entonces ahí también se complica. ¿A quién tiene como alternativa lateral derecho? Podría ser el mismo Gómez.
2: ¿Y viste que le carga por el lado derecho además con la presencia adelantada de Kevin Egaña? Que jugó una especie de volante por izquierda, porque era Calixto el lateral izquierdo. Y ellos jugaban a ratos con una línea de tres, también ahí habían unos movimientos.
4: No me gustó el equipo de Puerto Montt en líneas generales, poquito, pero ¿no? No lo quiero quitar mérito a Rangers, pero de hecho le había comentado, creo que a Félix el otro día fuera de micrófono, o a alguien, algún amigo, que me parecía más abordable el partido contra Puerto Montt, por cómo venía Puerto Montt.
2: Sí, lo había dicho.
4: Que lo que era propio Deporte
2: Temuco. Tú me dijiste que venía hecho pedazo cuando lo viste jugar, sí, contra Deporte Temuco.
4: Sí, se cayó mucho en el segundo tiempo.
2: En la primera región, sí.
4: Bueno, había que ganarle y Rangers le ganó bien.
2: Así es. Y ahora se espera jugar con un gran marco de público el próximo día lunes, Kevin, el partido contra Deportes Iquique, seguramente con una hinchada que va a llenar el Fiscal.
3: Hermoso, hermoso. Siempre ha sido hermoso el estadio. Siempre han llenado el aforo que dan. Incluso quedan cortos con algunos, así que feliz que siempre nos estén acompañando. Nos acompañaron estando último con menos 10 puntos, así que no es novedad que nos acompañen.
2: 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Bendita camiseta blanca también, los cuatro partidos ganados de blanco el equipo rojinegro. Ayer había muchas dudas respecto a que Puerto Montt pudiese usar un albiverde, con Temuco también habían dudas. Bueno, ahora viene Iquique Celeste, va a seguir Rangers jugando de blanco porque las cuatro camisetas, o sea, los cuatro partidos que ha jugado de blanco, ha ganado los cuatro partidos.
4: Ahora, a esta altura ya, yo creo que todos, hasta el menos cabalero o creyente de algún tipo de superstición, aplicó alguna técnica especial para estos partidos de Rangers. Había que tirar toda la buena vibra posible, todo el espíritu de apoyo, y creo que el plantel lo ha sentido, hizo su autocrítica. Algunos decían incluso que la lluvia que cayó ahí intensamente frente a Magallanes fue prácticamente un diluvio. Recordemos que el partido se paralizó algunos minutos, se estuvo en duda si se seguía jugando o no. Yo creo que deberían haberlo dejado hasta el 2-1 y quedaba todos contentos. Y finalmente que eso también lavó cualquier espíritu que pudiese estar en el estadio. Fue una lluvia bendita.
2: De aquella vez han pasado 25 días nomás, ¿y cómo cambió todo? 25 días, menos de un mes.
4: Hoy día venimos al programa, Chinito, y podemos esbozar una sonrisa.
2: Claro.
4: Hace 25 días atrás aquí nos mirábamos y era... Cerremos luego.
2: Sí. Oiga, 12.000 personas será el aforo con público visitante durante el transcurso... es esta tarde. Hoy es miércoles, Roberto, ¿no es cierto?
4: Sí. Así es.
2: Con tanto fútbol uno se comienza a confundir con los días. Durante el transcurso de esta tarde, de hoy miércoles, se pondrán a la venta las entradas para este encuentro entre Rangers y Deportes Iquique del lunes. 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A estar atento entonces, porque esta tarde se colocan a la venta las entradas para el partido del lunes, antesala de las fiestas dieciocheras. Paulito, 13.500 personas hubo el 7 de diciembre del 2024 para la final por el ascenso entre Rangers y Deportes Limache. 13.500 espectadores.
4: Había más.
2: Ya. 12.000 el aforo ahora. Se venía utilizando un aforo de 10.000. Dicen que entre el sector de visita y el pulmón de seguridad que se exige totalizan al menos 1.100 butacas. Me pasan ese dato ahí alguien que conoce muy bien el estadio.
4: Pero ¿y cuánta gente va a venir?
2: Va a ver, van a aforo de 12.000, se venden 12.000 los canjes de los abonos, entrada de cortesía. Van a haber 14.000 personas en el estadio, sí, creo yo, ¿no?
4: Sí, yo creo que sí.
2: ¿Y chepito y flauta?
4: Fácil, fácil. El otro día se dijo 10.000 y había más de 10.000. O sea, ¿dónde metía?
2: O sea, habían 12.000. Siempre ponele 2.000 más, yo creo.
4: Sí.
2: Ya, 14.000 personas.
4: Van a jugar con 14.000. Va a jugar Rangers el día lunes con 14.000 espectadores, sin duda. Mm. El equipo de región, salvo Deportes Concepción, que más público ha llevado.
2: De ahí se viene la para, ¿eh?
4: Sí, es el segundo que más público ha movido
2: este año. Hasta el domingo 4 de octubre, Pablo, a las 12:30, en Antofagasta, decimos por ahora, Antofagasta contra Rangers de Talca.
4: Tremendo estadio, tremenda hinchada.
2: 16.070 espectadores.
4: Es como para pensar que después de más de 100 años de vida, Rangers tiene que dar un salto dirigencial que lo lleve a la altura del apoyo que ha tenido, por ejemplo... Este año hay que registrarlo.
2: Y te doy otra reflexión más. Y aprender que los equipos se arman a inicio de temporada y la plata se gasta ahí, no en la mitad de la temporada, no urgido al máximo, como estuvieron ahora y tuvieron que meterse la mano al bolsillo.
4: Un cálculo rápido que hacíamos ayer.
2: Porque trajeron barato, en algunos puestos ahorraron y fueron a buscar... No lo mejor, yo creo.
4: Un cálculo rápido, súper rápido.
2: Arriba, Uruguay.
4: Que hacíamos ayer con mi hermano respecto de, por ejemplo, cuánto te dejaba el estadio o cuánto generaba el estadio, porque ahí tenés que descontar.
2: ¿En asistencias?
4: En asistencias con 10.000 personas.
2: Ya.
4: Alrededor de 80 millones de pesos sacábamos la cuenta. O sea, se juegan dos partidos de local al mes, ¿cierto? 10.000 sí. personas tienes que meter en cada partido y no, estaría hablando de 150, 160 millones de pesos. Una planilla en la B competitiva vale eso.
2: Es una locura, Pablo.
4: ¿Se podría pagar solo? El equipo se podría pagar solo. Y después hagan lo que quieran con la plata de la televisión. Inviértanle en los cadetes, hablando en serio.
2: Una locura, ¿no? Sí. Vamos a ver qué es lo que pasa entonces. Luego te cuento. Vamos a ir a la pausa en El Gigante porque son las 3 de la tarde con 3 minutos. 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Nos indica la hora, son las 3 de la tarde con 3 minutos. Don Víctor Aventaño y asume la sala de sonido. Atención a los hinchas de Renger, esta tarde se deberían poner a la venta las entradas para el partido del lunes a las 20:30 en Talca contra Iquique.
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2: 22 de mayo del año 1983, Pablo, para un partido por la Copa Pollagol, que es un símil lo que se hace ahora en la Copa Chile, se jugó en el Estadio Fiscal de Talca, 21.854 espectadores, Rangers 5, Colo-Colo 2. El 22 de mayo de 1983, 21.854 espectadores.
4: Están, bien digo, las imágenes en YouTube de aquel partido. De hecho, lo que he visto, yo todavía no nacía.
2: 43 años atrás se metía el doble de gente que ahora.
4: Yo tenía 41, o sea, tengo 41. Había incluso algunas...
2: ¿Eso significa
4: detrás de los arcos. No había nacido.
2: No había nacido
4: para sí. Yo soy del 85 y eso fue en el año 83.
2: Yo estaba en la tribuna,
4: ¿eh? ¿Usted estaba atrás? Porque también se colocaron algunos atrás del estadio. Hubo que colocar, por lo que me cuentan, tú estabas ahí.
2: O sea, tú perdiste toda la generación del 83, ¿eh?
4: Sí, bueno, mi abuelo vio a Rangers de la década de los 60.
14: Estuve parado detrás del arco norte.
2: Detrás del arco norte.
4: Que si uno...
2: Una reja, ¿no?
14: Una reja, una malla.
4: Eso quería mencionar. Bueno, ustedes lo saben mejor, lo vieron.
2: Ya.
4: Porque son un poco más experimentados que yo. Y...
2: Reflexión, Pablito, te tiro el dato respecto a lo que pasaba 43 años atrás, o sea, lo que pasa hoy, un aforo de 12.000 bien tramitado, y ahí no había aforo, no había nada, 21.854 personas.
4: Sí, y con malla atrás, o sea, bueno, han cambiado los tiempos, no siempre, los que dicen que siempre se va para adelante, no siempre se demuestra que no siempre se evoluciona de una manera que uno quisiera sea realmente un aporte. Lamentablemente 12.000 nomás el aforo en esta oportunidad, con un estadio que hace 16. ¿Cuándo lo vamos a ver lleno? No sé, a lo mejor hacen un concierto y lo autorizan lleno.
2: Sí, claro. Tú que estás bien metido en esto de la categoría, te choca mucho este tipo de situaciones, ¿no?
4: Sí, es que en todos lados lo mismo.
2: De los aforos, de los sin público visita, eso también te molesta bastante.
4: De hecho, es que cómo no, en un país que ya... se supone que ha avanzado en hartos temas, no va a poder ir a ver un evento deportivo. Y me molesta también porque, ¿sabes por qué? Porque siento que es una renuncia de las autoridades a realmente, porque es como un reconocimiento de que son incapaces de mantener el orden. Y también los clubes también, al final todos se terminan lavando un poco las manos y dicen, no, este fue el aforo que nos autorizaron, y los otros vienen y dicen, no, es que el club no pidió este aforo, no, es que el tema de los guardias, no, es que aquí, que allá, que es una actividad privada. Pero bueno, el Estado hizo tremenda inversión en los estadios, entonces, ¿para qué? ¿Para qué? Y cómo, insisto, cómo como sociedad no vamos a ser capaces de garantizar que puedan ir a ver un partido 15.000, esto va más allá de cualquier color político, de cualquiera que gobierne. que se pueda jugar con un estadio lleno. Antaño se hacía lo más bien. Se ha normalizado la situación de que no se juegue con público visita por tres o cuatro tipos que muchas veces no entienden lo que es comportarse en un recinto deportivo. Entonces, o sea, ese encuentro que
2: imagínate
4: no tiene
2: el comportamiento
4: sentido
2: de la gente del año 83 que los pusieron detrás de una malla, ¿no? O sea, ahí se bota la malla, entra toda la cancha, es increíble.
4: Y con una locura, además, que le ganaste
2: no
4: a Colo-Colo.
2: No pasó absolutamente nada.
4: Igual hay gente que no sabe comportarse, si eso es así. Pero hoy día, con todas las situaciones que tú tienes de herramientas tecnológicas, incluso los detectas rápidamente. Por ejemplo, la Católica ha mostrado voluntad. Coquimbo Unido ahora mostró voluntad con todo lo que pasó. E identificar rápidamente a quién no se va a comportar a la altura, porque al final está fregando a la gran mayoría de la población. Y al final las autoridades se lavan las manos y hacen lo más simple. No, no se puede más porque tenemos este antecedente aquí, este antecedente allá. Reconocen toda la incapacidad del Estado para garantizar también situaciones fuera del estadio, porque hoy día el fútbol está privatizado. Y los clubes también hacen la más simple, la más cómoda, y dicen que eso fue lo que les autorizaron.
2: Fútbol de hoy, fecha 25, Liga de Ascenso, 18 horas, Recoleta, San Marcos de Arica. Será arbitraje Benjamín Sarabia. 20:30, Copiapó, con el debut de Erwin Durán, va a recibir a Magallanes del Chueco Ponce. Miren, se encuentran dos Ringues en las bancas. Francisco Soriano, el árbitro. 20:30, Iquique, Santa Cruz en el Tierra de Campeones, Claudio Díaz. Un datito va por HBO Max. No va por el canal tradicional de los TNT, este partido entre Iquique y Santa Cruz, para que no lo busque y no se canse de buscarlo a la noche,
4: para que no desembolse.
2: No lo va a encontrar. HBO Max, ¿no es cierto? La aplicación transmite Iquique Santa Cruz.
4: Chimito, mira, déjame leer. Dígame. Un mensaje que hay en el muro, que está interesante. RB dice: estuve ahí en ese partido y el día lunes en el diario La Tercera apareció en portada ¿Quién es Chile? Con letras rojas. Rangers de Talca, qué recuerdos. Y varios, te generó comentarios, porque decía en el tiro de La Tercera nos plantean que fue eso. Mauro Castillo, la hinchada espectacular, pero el equipo va último. Es frío, pero es la verdad. Ramón Alejandro Inostroza dice: colocaron un cierre con malla atrás de los arcos. Espectacular. Mingo Troncoso, gigante, estuvo en ese partido. Figura Rubens Nicola. Ahí está alguno de los mensajes.
2: Lo que genera de repente un
4: buen recuerdo.
2: Un buen recuerdo. Sí. Del Rangers 83. Yo lo citaba a raíz de las grandes diferencias de público que hay después de 43 años. Víctor Avendaño sigue trabajando en la sala de sonidos en el gigante Naviga y Mágica. Un gusto como siempre, Paulo. Nos reencontramos Así en cualquier es. Momento. Buenas tardes.
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15: 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Buenas tardes.
17: Radio Mágica le indica la hora.
18: 3:22.
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1: 3:30 p.m.
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7: Las ramadas. En sus orígenes, las fondas eran espacios improvisados que se levantaban en caminos y pueblos durante fiestas patrias u otras celebraciones comunitarias. Allí, viajeros, campesinos y vecinos se reunían para compartir comidas típicas, beber chicha, bailar cueca y disfrutar de juegos tradicionales como la rayuela o la lota. Las primeras fondas solían ser ramadas de quincha, ramas y paja, adornadas con banderas chilenas y guirnalda. No eran solo lugares de comida y bebida, sino puntos de encuentro social donde se fortalecían lazos comunitarios y se transmitían costumbres. En el siglo XIX, las fondas se volvieron más populares en ciudades y campos, especialmente en las celebraciones del 18 de septiembre, cuando se transformaban en verdaderos centros de fiesta popular. Allí se escuchaban guitarras, acordeones y payadores improvisando versos sobre la vida cotidiana y la patria.
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¿Cómo están ustedes, chiquillos? Buenas tardes, bienvenidos a Mágica. Soy Juan Pablo Benito Verdugo, en la sala máster, el señor Juan Carlos Cortés Barriga. Arrancamos de inmediato en este día miércoles, felices porque ganó Ranguerito. Así que estamos ok, estamos perfectos, estamos maravillosos, señoras y señores. Bienvenidos y bienvenidas.

Oye, el onomástico de hoy no lo había dicho, lo voy a decir al tiro. Atención, hoy 9 es Sergio y Omar. Muchas felicidades a todos los Sergio y, por supuesto, no podemos dejar de saludar a todos los Omar que están en nuestra sintonía. Un abrazo tremendo para todos ellos que están ahí con nosotros. Estamos en Mágica, en vivo, en día, miércoles

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Recuerden que terminamos nuestro programa siempre, después llega nuestro amigo César Hernández Bustamante con todo lo que tiene que ver con Hora 19, así que para que estén ustedes pendientes ahí de todo lo que tiene que ver con Hora 19 y también con todo lo que tiene que ver con las informaciones, el tiempo, que voy a leerlo de inmediato yo para ver cómo está el pronóstico meteorológico y para ver, por supuesto, cómo está el tiempo. Nublado y chubasco, ¿cuándo dice el viernes? Wow. El miércoles, exactamente, mañana, en la mañana nublado, en la tarde nubosidad parcial y en la noche nublado. Para el día jueves tener 6 y 14 con cielos nublados, el día viernes con 7 y con 13 con nubosidad parcial y chubascos, y el día, claro, el día sábado con 2 y con 17 nublado, y el día domingo con 2 y con 18. Eso es, ¿vale? Estamos en vivo, en Mágica, en día miércoles.

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1: 3:59 p.m.
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2: Corfo lanzó una convocatoria de 1.325 becas de especialización para formar profesionales y técnicos en áreas donde las industrias están incorporando nuevas tecnologías, procesos y modelos productivos. Las convocatorias que forman parte del programa Becas Capital Humano se abrirán de manera escalonada entre septiembre, octubre y noviembre, con 6 programas de formación orientados a cerrar brechas laborales en áreas consideradas clave para la transformación productiva del país.
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2: 5 representantes de la región son finalistas de los Premios Fuego 2026, reconocimiento que distingue a quienes contribuyen al desarrollo y puesta en valor de la gastronomía chilena. Desde el tradicional restaurante Las Viejas Cochinas, el gobernador regional Pedro Pablo Álvarez Salamanca realizó un llamado a apoyar con el voto a los 5 representantes de la región que son finalistas de los Premios Fuego 2026, destacando el talento, la innovación y el patrimonio alimentario del territorio. Las votaciones están abiertas hasta el 25 de septiembre en www.premiofuego.cl. Y los finalistas maulinos son Pablo Russo, Valesca Morales, Restaurant Las Viejas Cochinas y SEAP en Innovación Gastronómica.
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Continuamos en Mágica, por supuesto. En Mágica en vivo. Oye, buena onda para todos los que están ahí siguiendo nuestra transmisión, los que están ahí en directo, los que están acompañándonos a esta hora y siguen, por supuesto, con toda la buena onda. Y del 89.5. 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

seguimos en Mágica. Para todos los que están ahí en la sintonía, un abrazo tremendo para todos quienes están acompañándose de nosotros, quienes están ahí a través de el más 569-3261-8413, ¿ya? Así que para todos quienes están ahí con nosotros, un abrazo tremendo. Para todos quienes están con alguna penita, y un abrazo también para todos quienes están siguiendo esta jornada. Más 569-3261-8413. Detuvieron a ex fiscal y tres funcionarios de la PDI por presuntos secuestros. Oh, fuerte esta noticia. Vamos a estar en vivo en un ratito más, se los cuento, aquí en Mágica.

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estamos de regreso. A ver, dice que las diligencias apuntan a la presunta participación de los imputados en una red de estos violentos delitos. Es otrora persecutor ya enfrentaba indagatorias previas por presunto lavado de activos. ¿Ya? Todo esto, la Policía de Investigaciones de la PDI, en coordinación con la Fiscalía, detuvo este miércoles a 7 personas acusadas de integrar una organización criminal dedicada a secuestros extorsivos, entre ellos 3 detectives de servicio activo y ex fiscal metropolitano Vinko Fodic. ¡Wow! Vinko Fodic. Ya estuvo aquí en Talca también. La causa, que permanece abierta por diversas pesquisas en desarrollo, busca determinar el rol operativo que cumplía cada uno de los involucrados dentro de la estructura delictual. Estamos en vivo en Mágica.

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Y no hay más, ¿eh? Estamos en Mágica.

Oye, quedé de verdad que sorprendido donde la Policía de Investigaciones, en coordinación con la Fiscalía Super Territorial, detuvo este miércoles a 7 personas acusadas de integrar esta organización criminal dedicada a extorsivos, entre ellos los detectives, 3 detectives en servicio activo y el ex fiscal metropolitano Vinco Fodich, ¿eh? Preocupante la situación. Estuvo acá en la región también Vinco Fodich, estuvo con bastantes, como diría yo, activaciones, ¿cierto? Conocidísimo acá en la zona. Estamos en vivo en Mágica.

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1: 4:58 p.m.
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2: Una treintena de estudiantes, alumnos del aula hospitalaria en Talca, recibieron implementos y material escolar entregados por el Seremi de Educación Cristian Letelier y el director regional de la JUNAEB, Patricio Uribe. El aula es una sala de clases que funciona al interior del hospital, al alero de la escuela Carlos Trupp, y con el respaldo del Ministerio de Educación, que busca garantizar el derecho a la educación de niños y adolescentes que por motivos de salud no pueden asistir a su escuela en modalidad regular.
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2: De visita y con un jugador en menos, Rangers de Talca venció por 2-1 a Deportes Puerto Montt en la fecha número 25 de la segunda rueda del campeonato 2026 de Primera B. Con estos 3 puntos, tras 4 triunfos consecutivos, Rangers sumó 18 e igualó a Deportes Santa Cruz, al menos en puntaje, equipo que juega este miércoles 9 de septiembre de visita ante Deportes Iquique. En la fecha número 26, el 14 de septiembre, Rangers de Talca recibe de local precisamente a Deportes Iquique.
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más 569-3261-8413. ¿Ya? Así que estamos ahí en directo para todos los que están siguiendo nuestra transmisión. Un abrazo gigante para todos ustedes que están ahí en cualquier lugar, que estén celebrando algún cumpleaños, que están en algo especial. Un abrazo tremendo para todos ustedes. De verdad. Con mucho cariño, ¿ya? Así que bien. A ver, dice, diputado republicano, no vamos a tener una baja en el desempleo hasta el próximo año. Ojalá. ¿Ya? Frey, por origen del 18, no creo que esto fuera natural ni nada, no creo nada. Dice, homicidios que cayeron en un 11.5 en el primer semestre. Esa me gustaría saber de dónde sacan esa estadística, ¿no? ¿Ya? ¿De dónde salen todas estas estadísticas? ¿Cómo hacen este parámetro de estadísticas? Estamos en directo en Mágica.

Estamos de regreso, Hidrocentro, como siempre, el especialista en materiales para la instalación de agua y riego, digo, 6 Sur, 14 y 15 Oriente, no se pierdan. Hidrocentro, acompañándonos a esta hora de la tarde con un poquito de magia. Estamos en vivo

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Estamos de regreso. Valencia, investigaciones del 18-0 podrán reabrirse dependiendo de la causa y motivo del cierre. ¿Ya? Ahí está, leyendo algunas noticias de lo que va ocurriendo durante esta semana. Abogado del Ministerio de Seguridad es acusado de femicidio frustrado. Varias informaciones que estaba revisando en la prensa y que aparecen, por supuesto, con todas las informaciones de esta jornada. 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
1: 5:30 p.m.
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9: El huaso chileno. El huaso es la figura clásica de la tradición chilena, así como lo es el gaucho para Argentina, el llanero para Venezuela o el charro para México. Esta imagen, representada por el hombre a caballo, provino del jinete andaluz que se trasladó a América con el proceso de conquista y colonia. En vista de su incorporación al continente, de acuerdo a los distintos espacios geográficos, obtuvo matices particulares que conformaron la imagen señera de los correspondientes territorios nacionales. En 1918 se definía al huaso como campesino mal vestido, enrevesado para hablar, pero alegre y picaresco. Esta imagen, que denotaba un personaje rural y por lo tanto inculto, que no estaba al corriente de los usos y formas convencionales, identificaba también a un personaje saludable, espontáneo, de sanos sentimientos. Con el tiempo la imagen del huaso se idealizó. Más que una figura ingenua e inocente, se identificó con el campesino montado y por ende poderoso. Se le atribuyó así la gallardía representativa de la exaltación nacional.
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confirman regreso del Gran Hermano a Chile. ¿Otra vez Ranking? Ya. Recomendaciones de las mejores series de películas de streaming en septiembre. Ese está bueno. Se los cuento en un ratito aquí en Mágica.

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Recomendaciones de las mejores series y películas de streaming en septiembre. La nueva película de Robert De Niro y una serie chilena destacan. ¡Oh, qué bueno! Se lo sigo leyendo. Música y seguimos.

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0: estamos de regreso. The Whisper Man, una de las películas. ¿Dónde ver Netflix? ¿Ah? Formato, todas las películas, oficial trailer. Estoy hablando de Whisper Man. Es una película, Catedral es otra película connotada, ¿ya? Que este es Catedral, es, trailer, es muy buena el tráiler, por ejemplo, estaba viéndolo yo el tráiler, estaba revisándolo, muy bueno, y me parece que hay actores chilenos en esta película.
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0: Y esto es Netflix, ¿ya? Así que parece que es en Prime también, ¿no? Donde se ve esta película y donde tiene un sentido bastante fuerte de película, de atracción, ¿ya? Donde está en el primer video desde el 16 de septiembre, formato de miniserie de 6 episodios, elenco Alfredo Castro, Paulina García, Amparo Noguera, Ignacia Baeza, Marcelo Alonso y Vivian Diez. Mira, está ahí, no, si esta serie yo la había visto. De verdad, y está pero tremenda, está pero de verdad que maravillosa. En Netflix, la otra es en Amazon Prime, ¿ya? La chilena, la que decía yo. A no perdérsela, estamos en directo, en Mágica.

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1: 5:59 p.m.
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2: Se intervino el patio número 3 de la macroferia de esta ciudad de Talca. El operativo fue realizado por inspectores y funcionarios de seguridad municipal con apoyo de carabinero bajo mandato de la Delegación Presidencial Regional. El contingente para efectuar el operativo llegó con maquinaria y camiones, dando tiempo a los ocupantes para desalojar y retirar sus productos. El objetivo era ordenar el lugar que está destinado para cargas y descargas de los agricultores, de acuerdo con la ordenanza que rige para su funcionamiento.
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2: El Centro de las Mujeres de Cauquenes dio inicio este mes de septiembre a una nueva etapa en el trabajo psicológico, social y jurídico, gracias a un aumento de presupuesto para transformarse en un centro de las mujeres con atención especializada en violencia de género. Esta instancia permitió la presencia de la ministra de la Mujer y la Equidad de Género, Judith Marín, y autoridades regionales y locales. La incorporación de una triada profesional compuesta por trabajadora social, psicóloga y abogada permitirá reforzar el acompañamiento psicológico, social y jurídico a mujeres víctimas de violencia.
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Hola, dice, buenos días. Saludos para ustedes también, que quisiera ver la posibilidad de enviar saludos a la más corta brevedad. Pero por favor, ustedes denlo, comunique, o sea, envíe para acá y no tengo problema para que ustedes puedan, sin duda, enviar su mensaje, saludar, no tengo ningún inconveniente, por favor, háganlo. Estamos en directo en Mágica.

0: Radio Mágica le indica la hora.
1: 6:29 p.m.
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Bien, chiquillos, más 56 9 32 61 84 13 es el WhatsApp de Mágica, ¿ya? Para que ustedes puedan saludar. Así que ahí no tengo problema. Recuerden, más 56 9 32 61 84 13, ¿ya? Así que para que ustedes puedan enviar sus mensajes ahí. César Hernández ya llegó, ¿sí? Está acá con nosotros, así que en un ratito más voy a dejarlo para que ustedes puedan sin duda estar ahí con toda la buena onda y por supuesto con expresar esa sensación ahí de compañía en la tarde, noche. Me gusta, yo hice muchos años radio en la noche, entonces está lindo ahí esa sensación, de verdad es impresionante, impresionante esa sensación de noche cuando uno está en la radio, hay otro mundo en la noche, otra gente que trabaja de noche, de verdad. Así que eso es maravilloso. Un abrazo tremendo ahí para todos ustedes también que están en la sintonía. Gracias, música y seguimos.

Oye, me voy a despedir con una mención honrosa para Ranger de Talca, para González, para Ragazzi. De verdad, maravilloso, de verdad, impresionante, impresionante lo de Rangers de Talca, González y el zapatazo para el primer de Rangers de Talca, de verdad, maravilloso, golazo de Rangers de Talca, y a celebrar los hinchas que tuvieron esa posibilidad de viajar, de estar allá en el Chinquihue, en Puerto Montt, soportar frío, soportar lluvia, de verdad, impresionante. Saludos para todos ustedes que están ahí en la sintonía. Música, y ya seguimos.

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Bien, y nos vamos, nos despedimos. Un abrazo tremendo para todos ustedes. Cuídense mucho y nos encontramos nosotros mañana a las 3:30 de la tarde nuevamente con un poquito de magia. Soy Juan Pablo Benito Verdugo, Juan Carlos Cortés Barría, y ya está con nosotros César Hernández. Un abrazo, cuídense mucho. Nos encontramos mañana. Chao, chao.

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1: Radio Mágica le indica la hora.
2: 6:59 p.m.
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1: ¿Cómo le va? Muy buenas tardes. Saludos cordiales desde Radio Mágica. Estamos iniciando una nueva edición de La Hora 19, edición de este día, miércoles 9 de septiembre del año 2026. Hoy es el día de San Sergio y San Omar. Para quienes llevan esos nombres, le deseamos muchas felicidades. Igualmente para quienes hoy, 9 de septiembre, están celebrando el día de su cumpleaños. 15 grados es la temperatura en Talca en este instante, con algo de nubosidad. Esperamos que haya tenido un buen día laboral, que tenga un buen descanso. Ayer no estuvimos en el programa porque cedimos el espacio a la transmisión del gran triunfo de Rangers por allá por la ciudad de Puerto Montt. Triunfo pero valiosísimo, 3 puntos de oro, que le dan muchas posibilidades de olvidarse del descenso. Ya comentaremos algo del partido, algo de lo que viene, y por supuesto, haciendo votos para que esta noche pierda Santa Cruz allá en Iquique. Eso sería fundamental para quedar juntitos con el mismo puntaje. En nombre de Aliagro, mucho más que una farmacia veterinaria, le doy la más cordial bienvenida a esta edición del miércoles de la Hora 19 en Mágica, cuando se respiran, se sienten, se huelen los aires de fiestas patrias, los aires 18eros,

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1: Y lo hacemos con mucha alegría cada día aquí en Mágica para estar con usted, para entregarle una selección musical que esperamos sea de su agrado, también algunas noticias y algunos comentarios. Noticias de las buenas y también de las malas. Esta es mala, porque un golpe al bolsillo, mañana vuelven a subir los combustibles en nuestro país. La ENAP informó esta tarde los nuevos precios de los combustibles a contar de mañana, jueves 10 de septiembre. Las gasolinas de 93 y 97 octanos subirán 35 pesos por litro. El diésel, otra fuerte alza, subirán 89 pesos por litro. Había subido también la vez pasada bastante. El gas licuado de uso vehicular bajará 6,1 pesos por litro y la parafina o querosén no sufrirá variaciones. Así es que desde mañana las gasolinas, todas, suben 35 pesos por litro. Una mala noticia previa a las fiestas patrias.

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1: 19 horas y 17 minutos en Mágica. Diario La Prensa publica hoy una buena noticia para Talca y la región. Dice la región del Maule. Cuenta con 5 nominaciones en las 7 categorías de los premios Fuego. Un restaurante nominado y presencia de otros actores que forman parte de 5 de las 7 categorías de los premios Fuego 2026, en donde tiene representación el Maule. El gobernador Pedro Pablo Álvarez Salamanca entregó su apoyo e invitó a los maulinos a apoyarlos y a votar en www.premiosfuegos.cl para que resulten ganadores de este certamen que distingue a personas, instituciones y empresas por su aporte a la gastronomía y patrimonio alimentario de Chile. En la ocasión, la máxima autoridad regional destacó la labor que se hizo con el libro Patrimonio Alimentario, el trabajo de Paulo Russo y de Valesca Morales de Caliboro Wines, así como también del restaurante Las Viejas Cochinas y el Centro de Estudios de Alimentos Procesados, que fueron nominados para el certamen, agregando que estamos contentos porque sabemos que nuestra gastronomía se merece un sitial importante en nuestro país. Queremos darle un plus mayor a ella y a nuestra identidad. Finalmente invitó a todos a votar porque es un concurso que vence el 25 de septiembre. Mire usted, libro de Paulo Russo, Patrimonio Alimentario, Valesca Morales de Caliboro Wines, así también como Las Viejas Cochinas y este Centro de Estudios Alimentarios Procesados. Le repito el correo electrónico donde usted puede participar, la página web www.premiosfuegos.cl. Ojalá ganar uno de estos premios, ojalá todos.
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0: siempre en mi mente con Elvis Presley, una de las más hermosas canciones de Elvis. 19:23 en Mágica. ¿Será cierto lo de la casaquilla blanca? Los medios comentan y dicen que la cábala de Rangers, en su espectacular racha que lo ilusiona en la B, y la sentencia de su director técnico Ivo Basay. El elenco talquino sueña con seguir en el ascenso. El pasado 15 de agosto parecía que Rangers tocaba fondo. Tenían apenas 6 puntos, estaban a 10 de la salvación y perdían un partido increíble con Magallanes por 3-2 tras ir ganando 2-1 y con 2 jugadores más. Los futbolistas lloraban desconsolados, los hinchas no entendían qué ocurría con el equipo. Incluso reflotaban teorías de magia negra y brujerías. Pero a partir de esa caída con los carabeleros, todo cambió. Ayer, en una gran muestra de carácter en el Chinquihue, vencieron por 2-1 a Puerto Montt. Rangers sigue colista, pero por ahora solo por diferencia de goles con los santacruzanos. El elenco que dirige Ivo Basay renació de las cenizas y encadenó victorias ante San Marcos, Unión Española, Puerto Montt como visita, mientras que como local derrotó a Deportes Temuco. Una racha increíble para un conjunto que estuvo casi un año sin ganar en la categoría. Y una cábala que destacan los hinchas es que, en todos estos triunfos, el elenco talquino usó su camiseta alternativa de color blanco. Próximo partido de Rangers es el lunes siguiente a las 20:30 frente a Deportes Iquique en el Estadio Bicentenario Iván Azócar aquí en Talca. Ya se está hablando del aforo que podría llegar a ser de 12.000 personas. Esta noche Iquique debe derrotar a Santa Cruz a las 20:30 allá en el norte de Chile, para así quedar juntitos en la parte final del ascenso. Y así que Rangers siga ganando y Santa Cruz perdiendo, para alejarnos de ese lugar que nos tenía a todos tristes y preocupados. Felicitaciones a Rangers, felicitaciones a los jugadores y por supuesto a Ivo Basay, su director técnico.
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1: Faltan 29 minutos para las 20 horas. El gobierno de Moldavia confirmó hoy miércoles que el despegue del avión que trasladaría al presidente de Ucrania, Volodymyr Zelensky, a Noruega, debió ser demorado debido al cierre del espacio aéreo moldavo por la presencia de dos drones rusos y que la aeronave del mandatario ucraniano fue autorizada a despegar una vez que uno de los intrusos cayó a tierra y el otro salió del país. De esta forma, se confirma la información adelantada por el primer ministro de Noruega, Jonas Gahr Støre, quien declaró a la televisión pública noruega que el avión de Zelensky estuvo a punto de ser alcanzado por un dron cuando despegaba. Esta es la realidad en la que se vive, añadió el funcionario, quien sostuvo que hubo algunos problemas para salir, pero nunca es fácil salir de Ucrania. Una versión similar entregó el ministro de Finanzas, Jens Stoltenberg, quien relató que hubo amenazas contra el avión. Según el exsecretario general de la OTAN, Zelensky, que arribó a la capital noruega la noche de ayer, contó lo sucedido a los presentes en las reuniones que mantuvo en Oslo, ciudad en la que el presidente ucraniano llegó para participar en los funerales de Harald V. Lamentable, peligroso.
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1: El siguiente es el pronóstico del tiempo para mañana jueves 10 de septiembre. Curicó, Romeral y Molina tendrá una mínima de 6 grados, una máxima de 15, con cielos parcialmente nublados. Misma situación tendrá Talca, Linares, San Javier y Parral, con una mínima de 6 grados y una máxima de 14. Cauquienes tendrá una máxima de 15 grados con nubosidad parcial. Constitución, Peyúgue, Loca, Chanco y el Litoral, 6 grados la mínima, 14 la máxima, parcial nublado. Chillán, 5 grados la mínima, 15 la máxima, nubosidad parcial. Concepción tendrá una mínima de 6 grados, una máxima de 13, nublado. Rancagua, Rengo, San Fernando, 14 grados la máxima, parcial nublado. Igualmente Santiago, que tendrá una mínima de 7 y una máxima de 16 grados.
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1: Faltan 15 minutos para las 20 horas. La cinta protagonizada por Tom Holland está a punto de convertirse en la más taquillera de la historia de Norteamérica. Spider-Man: Un Nuevo Día es la tercera película más taquillera de la historia, con una recaudación de $2,408 millones en todo el mundo tras 6 semanas, como líder de la cartelera, según datos de la web Box Office Mojo. El film está también a punto de convertirse en la película más taquillera en la historia de Norteamérica, Estados Unidos y Canadá, donde ha recaudado $923 millones y le pisa los talones a Star Wars Episodio 7, El Despertar de la Fuerza, líder con $936 millones. Spider-Man: Un Nuevo Día lleva 6 semanas como líder indiscutible de taquilla, incluso todavía le queda recorrido para convertirse en la película más taquillera de la historia y superar a Avengers Endgame con $2,799 y Avatar con $2,923. El fin de semana recién pasado, Spider-Man, protagonizado por Tom Holland y dirigido por Destin Daniel Cretton, sumó 18 millones en el mercado norteamericano. La Odisea de Christopher Nolan se mantiene en segundo puesto de la taquilla.
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Faltan 9 minutos para las 20 horas en Mágica. Fíjese que en Valparaíso, uno de cada 6 choferes de la locomoción colectiva ha dado positivo a test de drogas este año 2026. Esto en base a 146 testeos aplicados por Senda Valparaíso de enero a la fecha. Mucha preocupación existe en la región de Valparaíso por estos casos de choferes que han dado positivo a test de drogas. Una situación que esas de esas características se registró el pasado viernes cuando una micro del recorrido 612 cayó sobre una casa en el sector Lautaro Barrientos, en Playa Ancha. Según se conoció, el conductor fue sometido a test de drogas, arrojando positivo a consumo de cocaína. En su acción dejó a 3 personas heridas y un perro quedó bajo los escombros. Pese a la gravedad de la situación, el conductor no fue sometido a control de detención ni hubo formalización por parte de la fiscalía.

0: destruir y a generar lesiones a las personas que pueden estar en ese lugar.
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0: con esta hermosa canción del gran Joe Cocker, despedimos el programa de hoy porque ya estamos a un minuto de las 20 horas. Quiero agradecer su sintonía, desear que tenga un buen descanso, que gane Deportes Iquique a Santa Cruz y que el próximo lunes pierda Deportes Iquique aquí frente a Rangers de Talca. Gracias a Ariagro, que al igual que usted, cada tarde está con nosotros aquí en la hora 19. Felicidades y si Dios quiere, será hasta mañana.
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2: 8:00 p.m. en punto.
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1: 8 de la tarde, 30 minutos.
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7: La cueca chilena. El 18 de septiembre de 1979, el decreto número 23, publicado en el Diario Oficial, promulgó la cueca como baile nacional. Entre otros argumentos, se destacó que dentro de la variada gama de danza folclórica chilena, era esta la de mayor nivel de difusión y de más profunda significación histórica. Existen distintas teorías respecto de su origen y de su llegada a Chile. Sin embargo, se ha logrado llegar a consenso en cuanto a su relación con la zamacueca y sus antecedentes arábigo-andaluces. Su presencia puede ser reconocida a lo largo de todo el territorio nacional, variando la forma coreográfica y musical según la zona geográfica en que se interprete, pero siempre conservando un patrón común que la hace ser un baile único y diferenciado. La cueca sigue siendo el símbolo más puro de nuestra identidad.
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0: Radio Mágica le indica la hora.
1: 8:58 p.m.
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4: ¿Qué tal, amigas y amigos auditores? Les saluda el periodista Alejandro Aguilera García. Vamos a resumir el acontecer noticioso de este día para que ustedes estén bien informados de lo que ha acontecido en Talca y en las 30 comunas que conforman nuestra región del Maule. Desde este instante estamos en línea. Bienvenidos.
5: Una treintena de estudiantes, alumnos del aula hospitalaria en Talca recibieron implementos y material escolar entregados por el Seremi de Educación Cristian Letelier y el director regional de la JUNAEB, Patricio Uribe. El aula es una sala de clases que funciona al interior del hospital, al alero de la escuela Carlos Trupp, y con el respaldo del Ministerio de Educación, que busca garantizar el derecho a la educación de niños y adolescentes que por motivos de salud no pueden asistir a su escuela en modalidad regular. De visita y con un jugador en menos, Rangers de Talca venció por 2-1 a Deportes Puerto Montt en la fecha número 25 de la segunda rueda del campeonato 2026 de Primera B. Con estos 3 puntos, tras 4 triunfos consecutivos, Rangers sumó 18 e igualó a Deportes Santa Cruz, al menos en puntaje, equipo que juega este miércoles 9 de septiembre de visita ante Deportes Iquique. En la fecha número 26, el 14 de septiembre, Rangers de Talca recibe de local precisamente a Deportes Iquique. Se intervino el patio número 3 de la macroferia de esta ciudad de Talca. El operativo fue realizado por inspectores y funcionarios de seguridad municipal con apoyo de carabinero bajo mandato de la Delegación Presidencial Regional. El contingente para efectuar el operativo llegó con maquinaria y camiones, dando tiempo a los ocupantes para desalojar y retirar sus productos. El objetivo era ordenar el lugar que está destinado para cargas y descargas de los agricultores, de acuerdo con la ordenanza que rige para su funcionamiento. El Centro de las Mujeres de Cauquenes dio inicio este mes de septiembre a una nueva etapa en el trabajo psicológico, social y jurídico, gracias a un aumento de presupuesto para transformarse en un centro de las mujeres con atención especializada en violencia de género. Esta instancia permitió la presencia de la ministra de la Mujer y la Equidad de Género, Judith Marín, y autoridades regionales y locales. La incorporación de una triada profesional compuesta por trabajadora social, psicóloga y abogada permitirá reforzar el acompañamiento psicológico, social y jurídico a mujeres víctimas de violencia. Muy bien, amigas y amigos auditores, vamos a hacer una breve pausa comercial, porque estamos entregándoles el resumen informativo de este día a través de las ondas de Radio Mágica y Amiga. Nos vamos y ya volvemos.